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0: Son las 8 de la tarde con 30 minutos.
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1: Fatboy Slim, también conocido como Norman Cook, es un influyente DJ y productor británico que fusiona estilos como el big beat, el house y el funk. Wonderful Night es una canción de su álbum Palooka Bay, lanzado en el año 2004. La canción celebra la experiencia de compartir momentos especiales con amigos y seres queridos, lo que puede resonar con personas que valoran la camaradería y la alegría de estar juntos. Valoramos tu compañía.

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1: Son las 9 de la noche con un minuto.
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0: Son las 9 de la noche con 32 minutos.
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1: Son las 9:59 p.m.
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0: Son las 10 de la noche con 30 minutos.
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0: Son las 11 de la noche con 31 minutos.
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1: Son las 12 de la noche con 3 minutos.
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0: Son las 12 de la noche con 34 minutos.
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1: Es la 1:03 a.m.
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1: Es la 1:30 a.m.
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1: Son las 2 de la mañana con 2 minutos.
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0: Son las 2 de la mañana con 33 minutos.
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1: Son las 3 de la mañana con 2 minutos.
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0: Son las 3 de la mañana con 32 minutos.
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0: Thank you.
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1: Son las 4 de la mañana con 2 minutos.
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0: Son las 4 de la mañana con 31 minutos.
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1: Son las 5 de la mañana con 4 minutos.
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0: Son las 5 de la mañana con 34 minutos.
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1: Son las 6 de la mañana.
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1: Son las 6 de la mañana con 33 minutos.
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0: 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Te indicamos la hora.
1: Son las 7 de la mañana.
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1: Son las 7 de la mañana con 20.

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1: Son las 7 de la mañana con 30 minutos.

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1: Fatboy Slim, también conocido como Norman Cook, es un influyente DJ y productor británico que fusiona estilos como el big beat, el house y el funk. Wonderful Night es una canción de su álbum Palooka Bay, lanzado en el año 2004. La canción celebra la experiencia de compartir momentos especiales con amigos y seres queridos, lo que puede resonar con personas que valoran la camaradería y la alegría de estar juntos. Valoramos tu compañía aquí en HD Radio. Sigue junto a Fatboy Slim y

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La voz de Yungay te indica la hora. 7 de la mañana, 58 minutos. 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

0: es la hora que marca nuestro reloj. 8 de la mañana, 27 minutos.
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0: 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En esta emisora damos comienzo al programa más escuchado de la radiotelefonía chilena, un programa hecho pensando en usted, porque los problemas más difíciles merecen siempre la mejor solución. Dejamos con ustedes al profesor Alexander Jonathan. Sean todos ustedes bienvenidos.
1: ¿Cómo están? ¿Cómo les va? Bienvenidos una vez más a una nueva edición. Hoy día que estamos celebrando a todas las María Magdalena, hoy día 22 de este mes de julio. Se nos está yendo rápidamente este mes, ¿ya? Y agosto, hay algunos que tienen que pasarlo, ¿ya? Y para que después hagan algunas fiestas por ahí. Pero vamos avanzando rápido en el programa, ¿sabe para qué? Para poderle darle cabida a las cartas. Parte importante del programa lo hacen ustedes, con su correspondencia, con los mensajes que justamente siempre nos hablan de los sueños, ¿ya? Usted puede mandar un mensaje de texto, pero preguntando por un sueño. Pero no así puede mandar un mensaje de texto para una carta. ¿Por qué? Porque el significado de los sueños siempre hay que verlo por dónde viene, ¿ya? Poderlo interpretar de la mejor forma. Pero no así las cartas. ¿Por qué? Porque las cartas nosotros necesitamos saber un estado de tiempo. No es que nosotros adivinemos el futuro. Uno siempre le da un estado de tiempo y lo orienta hacia un mejor futuro. Porque si imagina yo fuera divino, sabría que Toñito habría pasado de curso. Sabríamos muchas cosas. Pero no, se fija que no. Así que por eso, estén atentos a las reuniones de curso. Porque hay muchas personas que inclusive siempre a esta altura del año nos escriben cartas preguntando si el niño va a pasar de curso sí o no. O la niña, ¿por qué faltó tanto? Resulta que salía de la casa y se mandaba a cambiar a la casa del pololo. ¿Ya? Muchas veces pasa eso. Usted no espere el último momento. Usted no espere que los problemas se le vengan encima. Usted siempre tiene que solucionarlos antes. Así que por eso, vamos inmediatamente a saber, antes que se nos vengan los problemas de las cartas encima, vamos a saber inmediatamente al tiro cómo son las María Magdalena. Está dotada de una inteligencia superior, fina, delicada, pero apasionada, bajo su apariencia fría. María Magdalena es una mujer que siempre es bastante bella y simpática. Dotada de un espíritu de observación, es bastante psicológica, sabe utilizar sus virtudes a favor de los demás. Se encuentra un poco nerviosa cuando se le apura mucho, lo cual siempre sucede con bastante frecuencia. Puede mostrar el lado más sensible, como también puede mostrar el lado más burlón. Tiene como la doble personalidad, pero ella siempre sabe apreciar muy bien las cosas. Ella se va a entregar en cuerpo y alma que él le ofrezca riesgo, aventuras, ¿ya? Y todo lo que su adrenalina pueda soportar. Su número de suerte, María Magdalena, siempre va a ser el número 5. Su día va a ser el día miércoles. Y un talismán, el cual debe andar trayendo siempre, es una hojita de enebro o un ojo de ágata. Ahí están las características para todas las María Magdalena que hoy día, justamente 22 de este mes de julio, estamos saludando. Le hago una pregunta. ¿Quién alguna vez no se ha soñado muerto? Todos alguna vez hemos soñado de que nos morimos, ¿ya? O que estamos a punto de morirnos. Para ellos, aquí está este significado. Significan penas, pesares, angustias, dificultades que usted no podrá resolver. Significa también que todo los logros se verán truncados por enemigos ocultos que están muy cerca suyo y que usted nunca los pudo detectar. Eso significa cuando uno se ve muerto. Acá tengo un sueño que dice: ¿sabe, profesor? Yo siempre sueño que se me caen los dientes. Y no es porque tome, sino que porque realmente los sueños siempre como que se me caen. Dígame usted qué significa esto. Cuando a uno en el sueño se le caen los dientes, significan enfermedades, fallecimientos de un familiar. Eso significa cuando los dientes realmente se caen. También son engaños, deslealtad, deudas financieras. Todo lo que tenga que ver relacionado con los dientes en mal estado tiene un mal significado. Les recuerdo de que si usted quiere participar del programa, ¿qué tiene que hacer? Escriba una carta bajo un seudónimo con su fecha de nacimiento. Esta será sometida a un estudio de astrografología, que es el estudio del perfil caligráfico de la letra, y se le va a estar dando la respuesta por esta radioemisora. Por favor, venga a dejarme la carta en forma personal, si puede, a mi oficina.
0: 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Y ten presente esto: la llave de la vida es tu fe y la clave de tu éxito, tu voluntad.
1: Así es, pues cuando usted vea que por ahí esa persona no le es correspondida, o simplemente usted ve que no van a llegar a nada bueno, se pueden hacer cosas para unir y también para separar. Yo siempre he dicho, yo no me dedico a hacer cosas malas, pero uno también tiene que conocerlo, porque si no, ¿cómo lo saca? ¿Cómo saca estas cosas negativas? Por eso, en esta vida uno siempre tiene que cuidarse. Y una buena forma de cuidarse es el amuleto de la virtud, un gran generador de buenas vibras y a la vez un gran disipador de todo lo malo. Si usted quiere triunfar, quiere tener éxito, no quiere hacerse millonario, pero sí lo que desea es que la plata nunca le falte en su billetera, el amuleto de la virtud es una gran alternativa. No contrario a ninguna religión, porque es ningún símbolo religioso. Cuando usted porta el amuleto de la virtud, usted se va a dar cuenta que va a poder triunfar en lo que usted ponga mano. Vamos ya a la siguiente carta para el día de hoy. Dice: sabe, profesor, tengo un gran problema. Soy una persona viuda hace ya casi 10 años y realmente he conocido a una mujer, la cual realmente me está quitando el sueño y realmente yo no sé cómo decírselo, porque ella es relativamente joven. A mis hijos, ¿cómo decírselo a mis hijos? Porque ella es relativamente joven. Por favor, cuando escriban una carta, que sea lo más legible posible. Ya, aquí dice: yo tengo casi 60 años y todavía, sabe, profesor, que me la puedo. Y esta mujer es madre soltera, pero a ninguno de mis hijos ella le cae bien. Imagínese que la otra vez llegaron de improviso a la casa y los pillaron a los dos. No nos pillaron en nada malo, pero porque ella me viene a ayudar a hacer las cosas, me lava, me plancha, me hace aseo y realmente está conmigo, es como una compañera. Y sabe que mi hijo la trataron de lo peor, con decirle que a mí me dio una vergüenza que no la podía ni mirar a los ojos. Ella tomó sus cosas, su cartera y se fue. Y hasta el día de hoy no he vuelto a saber de ella. Yo quisiera que usted me dijera si alguna vez voy a poder ser feliz, si alguna vez mis hijos me van a dejar tener una nueva relación, porque yo veo de que todo parece que le molestan cuando yo quiero hacer algo. Por favor, dígame si esta mujer me irá a perdonar. Bueno, cuando escriban una carta, por favor, pónganle un seudónimo. Este caballero aquí puso el nombre completo, ¿no? ¿Ya? La carta se leyó idénticamente igual, él la envió. Yo te voy a contarte algo, aquí usted no va a ser feliz. Por ningún motivo usted va a ser feliz. ¿Sabe por qué? Porque a usted le falta personalidad. esa que le sobraba cuando su mujer estaba viva, cuando usted se mandaba a cambiar, se ponía a tomar, se quedaba afuera con esas chiquillas perversas, esas que siempre fuman si hay que fumar, toman si hay que tomar y bailan si es que hay que bailar. Ahí a usted le sobraba la personalidad con todo eso, pero aquí justamente a usted le falta ponerse más bien los pantalones y perder el miedo. ¿Sabe qué? Al miedo de que realmente su hijo no le van a hablar por un buen tiempo, pero van a tener que aceptar la tarde, mar y nunca, pero van a tener que hacerlo siempre que usted así lo quiera, porque si usted al primer susto, a la primera retada o a la primera tirada de oreja, usted la va a cortar ahí y va a perder completamente el interés en cualquier persona, en especial en esta mujer que se ve que es una excelente mujer. Usted va a perder todo, amigo. Si al final usted no es ningún cabro chico, sus hijos, ¿dónde están cuando usted está enfermo? Para venirle a tirar un remedio, para venirle a decir cualquier cosa, nunca están. Si se da cuenta, ellos simplemente vienen acá al campo cuando está el tiempo bueno, cuando están las vacaciones, cuando está el verano. Ahí vienen, pero el resto del año usted se las tiene que machacar solito. Su hija, la mayor, la que tanto realmente habló esa vez, ella prácticamente no es capaz ni siquiera de coserle un par de calcetines a usted. Sin embargo, esta mujer lo hacía y encantada de la vida. Yo creo que aquí usted dejó que prácticamente pasaran por encima de ella. Y eso es justamente lo que a ella la tiene dolida. Hasta que ella no vea en usted un cambio de actitud por completo, ella no vuelve al lado suyo. Aquí usted no tiene nada con intentar hacer una unión de pareja, si esta pareja ya está unida. Si lo que pasa es que ella está dolida. Pero si usted me pregunta si lo quiere o no lo quiere, esta mujer a usted lo ama. Pero lamentablemente usted se está perdiendo, se está farreando, como digo yo, esta tremenda oportunidad que nuevamente le ha dado a la vida. Simplemente porque, también sus hijos son bastante interesados y a lo mejor piensan que usted le va a dejar todo a esta mujer, ¿ya? Sin saber ellos que ella también tiene lo suyo. Así que por eso, usted tiene que dejar las cosas bien claras. Si ellos no se preocupan de usted, usted también tiene que buscar quien se preocupe. Lamentablemente usted, mientras no le ponga su actitud, no saque adelante esa personalidad, esa pachorra que usted tenía, aquí usted está destinado a quedarse solo. Ante cualquier duda, usted puede llamar por teléfono. Si no, venga a conversar en forma personal conmigo. O tiene la alternativa de escribir una carta bajo un seudónimo con su fecha de nacimiento. Cuénteme su problema. Pero también le quiero pedir un favor bien grande. Esté atento cuando usted escribe una carta a la respuesta. Porque por ahí hay muchas veces que nos escriben una, dos, tres, cuatro, cinco cartas. Y son calcadas unas con la otra. Y a uno también se le pasan las cartas. Y la gente piensa que uno está repitiendo los programas y muchas veces uno no los repite. Simplemente lo que repiten las cartas son ustedes. Uno siempre intenta leer todo lo que realmente le llega a manos de uno. Una pausa musical y ya continuamos con más correspondencias, con más cartas y sobre todo con

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0: 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Y si usted quiere participar del programa, ¿qué tiene que hacer? 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Si tengo tiempo, la leemos de inmediato. Nos vamos, será hasta mañana, si Dios así lo permite.
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Hola, hola, mis estimadas amigas y amigos, ¿cómo están? Un gusto de compartir nuevamente de esta nueva jornada aquí en la 112.7 de la frecuencia modulada. Esta es Radio La Voz de Yungay, pues esta es su radio, la que nace aquí en Yungay, para la gente de Yungay y para todas las comunas también que son parte de esta gran familia llamada La Voz de Yungay. Bueno, no podemos dejar de saludar a todos nuestros amigos que cada día a esta hora ya están sintonizando la radio para compartir juntos de esta nueva mañana. A quienes están ahí en la oficina, muy buenos días, chiquillos. Bueno, aquí saludamos a toda la oficina, oficina de contabilidad, oficina pública, municipalidad, centros médicos, a todos ustedes. Bueno, y los que están tras el volante también, a todos los chiquillos conductores, los taxistas, los microbuseros, los camioneros, los que manejan aviones, los que manejan cohetes, los que manejan los ovnis también. Aplausos para ellos, obviamente, sí, porque nos sintonizan todos los días. Bueno, y en la casita también, pues sí, hay mucha gente que también nos escucha ahí en su casita. Vamos a estar con

Ustedes, muchas gracias, obviamente, por permitirme llegar nuevamente hasta su hogar. Ya como que me está dando miedo, se me están, ¿sabes? Se va el marido y aparezco yo ahí en la radio. Sí, hay muchas amigas que están en nuestra sintonía, que están solitas también, así que somos su compañía. Y esperamos, obviamente, que hoy día sea una mañana muy, pero muy entretenida. Vamos a ponerle todo el power para que así sea, porque así comienza también a disfrutarse. Disfrutarse de la música, ya, estaba hablando medio raro. A disfrutarse de la música, falta el combustible, falta el combustible. Nos vamos a preparar ya ligerito. Vamos a calentar la pava para tomarnos un rico matecito y compartirlo con ustedes. Ustedes están ahí en la casita, también háganlo más. Aproveche de calentar la pavita y nos vamos a tomar un matecito. No hay cosa más rica que un buen matecito en la mañana. Bueno, para los que pueden también un cafecito. Y no a todos les gusta el mate, ¿cierto? No sé, ¿qué le pones? Si no todos toman mate. Algunos toman cafecitos también. Otros hacen la mañana. Sí, hay muchos que hacen la mañana. Sin nombrar a ninguno. Bueno, aquí comenzamos ya a disfrutar de la música. 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

Bueno, saludos también para todos los amigos que nos escuchan a través de internet en www.laodeyungay.cl. No lo habíamos saludado a estos chiquillos, por Dios. ¿Ah? Que tengan un lindo día, chiquillos, que sea una linda semana también, resto de semana que nos queda. Estamos recién comenzando, hoy día es recién miércoles, recién ya. Uy, estamos en la mitad de la semana. Oiga, pasa tan rápido el tiempo que uno a veces como que viaja en el tiempo, oiga. O sea, así la cosa, no se da ni cuenta uno. Despidiéndose ya hasta el otro día aquí nuevamente en la radio. Otra, este cabrón, mezcla aquí en la radio. Así pasa, así pasa tan rápido el tiempo. Por eso hay que vivir la vida, hay que disfrutarla, hay que gozarla, hay que amar la vida, ¿cierto?

0: Vamos a estar revisando el pronóstico del tiempo. A ver, don Cristian, ¿dónde está don Cristian? Por aquí está don Cristian, Cristian Gordon. ¿Dónde estás, chiquillo, que te has metido? Por favor, presénteme el pronóstico del tiempo, ¿ya? Ya.
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0: Muchas gracias, don Cristian. Gordon. Este, el de la Aurora. Aurora, la de la música bonita. Vamos a decir que lo grabe una marca así, ¿eh? La voz de Yungay, la de la música bonita. Ya. Vamos al pronóstico del tiempo.
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0: No empecemos con el bullying, no, Cristian. No empecemos con el bullying, por favor, por favor. Ya, vamos a revisar el pronóstico del tiempo. Mejor lo vamos a poner serio porque la cosa también está bastante seria. Sí. La Meteorred. No les creo mucho a estos chiquillos, pero lo vamos a cumplir igual. Vamos a revisar los portales. Meteorred me dice que durante la mañana tenemos una lluvia débil, luego solamente cielos cubiertos. Pasadito el mediodía vuelven nuevamente las precipitaciones, pero en forma intermitente. Para mañana vamos a tener las mismas condiciones. A ver, sí. Lluvia débil durante toda la madrugada. La mañana lluvia moderada. Nuevamente lluvia débil durante la tarde. Día viernes se mantiene bajo las mismas condiciones. Va a estar más o menos parejo. Así como entre que sí, entre que no. Entre Dongo y los Vilos. Entre que llueve y no llueve. Entre que saco la ropa a secar afuera y entre que no la saco. Así vamos a estar, ¿eh? En que entro leña o no entro leña. Algunos en que me tapo la boca o no me tapo la boca, porque me va a entrar agua. Así vamos a estar todo el día, así que ojo con eso. Pero el día, este fin de semana, se viene bastante fuerte la cosa. Se viene bastante fuerte, ¿no? Así que hay que estar preparados para el fin de semana, porque vamos a tener mucha lluvia, mucho viento. Ojo, aquí mañana también vamos a tener bastante viento. Hoy día, entre hoy día y mañana también. Hoy día van a estar entre los 73 kilómetros por hora y mañana más o menos lo mismo. 70, 73 kilómetros por hora. De ahí baja un poquito, pero vuelven el fin de semana los vientos. A ver, ¿qué nos dice la Dirección Meteorológica de Chile? A ver si anda por acá más o menos parecido. Me aparece por acá lluvia con viento durante la mañana y tarde del día de hoy. Acá me aparece más lluvia, a diferencia del Meteorred. Por eso ahí vamos a sacar una idea. Pero por lo menos que va a caer agüita, va a caer agüita. En la noche, cielos nublados. Para el día de mañana también de cielos nublados pasamos a una mañana con bastante lluvia y viento durante la jornada, que el día viernes o el día jueves y la tarde ya en la noche va a empezar a declinar. Para el día viernes tener nubosidad parcial, nublado, algunas precipitaciones débiles. Hasta el día viernes, el fin de semana, recuerden que viene otro frente. Ahora, con respecto a las temperaturas, vamos a estar en promedio 13 grados como máxima durante estos días. Y la mínima entre 7 y 8. Entre 7 y 8. ¿Ya? Eso es más o menos. Ahora, ¿cómo es la situación más arriba? Más allá de, por allá, por podríamos decir, Calabozo, hacia arriba. Allá donde está el viaducto, por allá arriba. Más para arriba todavía. Donde está el túnel, allá arriba, más para arriba todavía. ¿Ya? Donde andan los condoritos. Eso, ahí en la montaña. En la cordillera. Bueno, nace obviamente la cordillera mucho más abajo. A ver, nos vamos a la región de Ñuble. Sí, Bernardo Higgins no me interesa. A usted tampoco, me imagino. Región del Maule. Acá está Ñuble. Hoy día, miércoles, tenemos cubierto con chubascos de nieve y ventiscas con una isoterma cero entre los 2.000 y los 2.600 metros. Subió. Hasta el día de ayer se mantenía más baja, pero ahora subió. El día jueves se mantiene exactamente igual, pero la isoterma cero podría bajar un poquito, entre los 1800 a los 2100, 2600 más o menos, en esos promedios. Los vientos entre hoy día y mañana van a estar sobre los 60 kilómetros por hora. Día viernes baja un poquito la densidad del viento, la isoterma cero se mantiene entre los 2100, 2300 y 3000 metros, y va a estar con chubascos de nieves, ¿ya? Para el sábado y domingo también con una lluvia débil, la isoterma cero va a subir a los 2300, a los 3100, al igual que el día domingo. pero con vientos bordeando los 50 kilómetros por hora para Ñuble. ¿Qué pasará, se pregunta usted, en Antuco, en el Alto Biobío, en Polcura, hacia esos lados? Yo le cuento que para hoy y mañana los vientos van a estar entre los 70, incluso un poquito más, por hora. La isoterma cero para estos dos días, entre hoy y mañana, entre los 2.000 y los 2.500. Pero mañana podría bajar incluso en algún momento a los 1.700. Va a estar cubierto con chubascos de nieve, ya, para los dos días. Ahora, entre el viernes, sábado y domingo, el viernes se mantiene con chubascos y una lluvia débil. La isoterma cero entre los 2.000, 3.000 y 2.200. Vientos bordeando los 50 kilómetros por hora. Y el día sábado y domingo también cubierto y con una lluvia débil en la tardecita, con viento de 50 kilómetros por hora y la isoterma cero entre los 2.200 y los 3.000. Bastante alta, bastante, bastante alta. Ha nevado, sí, no como años atrás, pero hay nieve. No, en Antuco por lo menos no como para estar contento de que se abrió una temporada de esquí ni nada de eso, solamente para turismo, ¿no? Para mojarse las patitas y para jugar un poquito. Ojalá nieve más. Parece que se fue para el norte la nieve, para acá para el sur, como que parece que no quiere nada con la nieve. Y eso es preocupante también, porque si bien llueve harto, nosotros lo que nos interesa es la nieve para poder tener esta reserva en nuestro super refrigerador gigante para el verano. Así tenemos agüita para ir al río, al Laja, al Trilaleo, al Panqueco, al Cholguán, al Itata, ¿no? Si no, los pescados después andan todos escondidos bajo las piedras, no se pueden ni siquiera sacar.

0: La cumbia ahí moviendo los pies, y hay que mover los piececitos, ¿cierto? Para pasar el frío también. No le dije la temperatura actual. A ver, esta chiquilla parece que se me quedó dormida hoy día. ¿Dónde está mi niña? A ver, venga, para acá, hay que tratarla con agua, que si no después se me enoja. Ya, desde el tiempo ahí de pasarme la publicidad primero. Ya. Hay que darle el tiempo, que también se time a esta chiquilla. Bueno, que es gratis, así que hay que aguantarse, ¿no? Hay que aguantarse. Ya, dígame, ¿cuál es la situación actual de la comuna de Yungay hasta ahora, mi niña?
1: El clima de hoy en Yungay es nublado, ¿ya? Temperatura de 10 a 9, velocidad del viento 20.5 kilómetros por hora.
0: ¿Ya?
1: Temperatura actual 10.
0: 10 grados, grados. ¿Ah? Dígame grados. Ay, tan porfía esta chiquilla, tan porfía que me salió, oiga. 10 graditos tenemos, humedad relativa del aire del 83%.

En La Voz de Yungay, una pausa con nuestros auspiciadores y ya regresamos en la mañana que llega más. 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

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Bueno, vamos a saludar a todos los cumpleañeros hoy día, que lo pasen bonito, chiquillos, que tengan un lindo día lleno de bendiciones, mucha salud. Salud también, salud por eso. Y obviamente que la gente lo salude, que lo apapachen hoy día, ¿cierto? Cuando están de cumpleaños, les gusta que lo apapachen así, les gusta que lo abracen, ¿eh? Y obviamente también que llegue un buen regalo, que estamos con cosas, ¿cierto? No sean tacaños. No, es que no hay que regalar porque eso no es bueno. Hay que entregar amor. Esos son los tacaños, hay que dar regalos, ¿cierto? Ya, los amarretes, esos son los que dicen, no, si no, hay que dar amor. ¿Qué importa lo material? Esos son los que menos regalan. Ya, saludos para todos los cumpleaños de hoy día. Que lo pasen bonito, feliz. Apios Verdes para ustedes.

Obviamente, que los cumpla muy felices hoy día. Vamos a saludar también a nuestros amigos que nos escuchan a través de nuestra señal online, nuestros amigos de las redes sociales, a don Fernán Andrés Troncoso, el escritor de Yungay. Buenos libros, buenos libros. Yo alcancé algo a leer, ¿no? No lo leí completo, pero estaba muy bueno, también a Sarita Hernández, de Campanario. A nuestra amiga Margot también, que nos escribe por las redes sociales, por el WhatsApp. Muchas gracias también por sus mensajes. Y Martita Sandoval, que tengan muy buenos días, chiquillos y chiquillas. Bueno, junto al casero también saludamos hoy día. Oye, ayer estaba de onomástico Daniel, ¿eh? Nos alcanzamos a saludar a Daniel Valeria, pero hoy día lo saludamos a él. Debe estar durmiendo porque estaba trabajando este chiquillo, estaba con turno noche, así que tiene que descansar. Pero igual después le hacen llegar el saludito, ¿eh?, a Daniel Valeria. Está grande este chiquillo, ¿cómo ha crecido este chiquillo? No, y ahora es todo un norteño, hoy día saludamos a María Magdalena, esa misma.

0: Bueno, saludad a las Marías Magdalenas, saludados a los cumpleañeros, saludados a los que hoy día están celebrando alguna fecha importante, a los matrimoniados, a los rejuntados, a quienes, bueno, de alguna u otra manera a veces también están celebrando, no sé, un logro, por ejemplo, ¿sí? Aplauso para ustedes. Hay muchas personas que en las fechas también son como celebraciones como encontradas, ¿cierto? Con sentimiento encontrado, porque recuerdan a aquellos seres que ya no están con nosotros, ¿no? Así que para ellos también un lindo saludito. Aló, buenos días.
1: Muy buenos días, señor Rubén.
0: Hola, mi sobrino, ¿cómo estás? Mi sobrino regalón.
1: Hola. ¿Cómo anda la salud?
0: Bien, bien, bien. Aquí lo vamos a quejar tanto, ¿cierto?
1: Oiga, tío Rubén, quisiera recordar a mi viejita hoy día, Santa María Elena, ¿cómo se llama?
0: Magdalena. Magdalena. María Magdalena.
1: Y se me va a saludar a mi, a recordar a mi compañera.
0: ¿Ya? A usted le gusta mucho la canción de Marco Antonio Solís, ¿no es cierto?
1: Sí.
0: Pero no se la voy a regalar.
1: No.
0: No, no. Así que no esté esperando la canción porque no se la voy a regalar.
1: Ya, vale, ya.
0: Es que tenía otra canción programada, por eso, pero después la vamos a escuchar igual, ¿eh? La Venia Bendita, ¿no es cierto?
1: Sí,
0: la Venia Bendita, obviamente. Ya, después de la canción que yo tengo programada para la María Magdalena, se la vamos a regalar, ¿ya?
1: Para recordar a mi viejita linda.
0: Ya, pero esta canción yo creo que igual le va a servir para recordar, porque ya es su nombre, María Magdalena, ¿ya?
1: Sí, igual.
0: Listo, mi chiquillo, se me cuida.
1: ¿Cómo han dado los análisis? ¿Bien?
0: Ahí estamos esperando la revisión técnica todavía.
1: Ya.
0: A ver si paso los gases.
1: Pero no anda lubricado.
0: No, tengo que hacerme una mantención completa. Estoy medio desalineado.
1: Como de repente voy a ir por allá.
0: Sí. Hay problemas con el tubo de escape. Ya.
1: Sí. Oiga, tío Rubén.
0: Oiga.
1: Voy a ir a salir algo por ahí, una sorpresa, calladito, ¿no?
0: Ya.
1: Voy a obligar a los
0: niños. Ok, ahí lo vamos a estar viendo entonces.
1: Ahí vamos a estar por ahí.
0: Ya, pero mientras tanto ya. Se me cuida mucho, ¿eh?
1: Saludo a usted y a la mesa de control. ¿Estás solito?
0: No, solito, yo la hago solo, aquí la cosa nomás. Solito. ¿Qué estar aquí con callos, no es cierto? Mejor solito.
1: Ya, pues.
0: Listo, pues, muchas gracias. Chao.
1: Muy bien.
0: Nuestro amigo Juanito, ahí, pues un saludo para él también, ¿eh? Y para todos los amigos que están en nuestra sintonía, aquí yo, solito, tomándome un rico matecito, haciéndole a la hierba. No, pero no, pues no esa hierba, no. Cebando mate, a esa sí. A la otra no, esa hierba yo le hago la cruda. Asqueroso. María también. No, uno ve puras tonteras, no, después anda viendo elefantes, voladoras, cuestiones medio raras, no. No me gusta nada esa cosa. Puro matecito, esta hierba sí. Oye, ni al cigarro le hago ahora, ¿no? Tampoco. Ahora ando por culpa del cigarro, ¿eh? Ya. Bien sanito. Ahí como un yogur vencido. ¿Vamos a la música? Sí, pues para todas las María Magdalenas que están en nuestra sintonía, esta canción se la vamos a regalar a ustedes. Se la trae Manolo Galván, María Magdalena.

Oye, okay, qué rico cuando a uno lo saludan las personas que a uno le quieren. Uno también que obviamente le guarda mucho cariño. Uno como que se infla, tanto que se infla de repente, como que va a reventar, pero inflado, ¿verdad? Igual que un globito, ¿eh? Pero muy, muy rico recibir obviamente las muestras de cariño. Así que saludos para don Hugo Román, para su señora, para toda su familia, para ellos que todos los días me dicen, oiga, pero yo en la mañana, tempranito hasta ahora ya estoy sintonizando la radio para escucharlo, así que muchas gracias porque obviamente me permiten llegar hasta su hogar ahí, acompañarle. Por muchos años él también ha estado muy, muy cerca. Él fue, siempre lo he dicho yo, fue el responsable de todos los kilos que tengo de más también. Oiga, si me regaloneaba este caballero, pero de una manera, ay, una mano pero de ángel que tiene para cocinarte ese caballero. Así que fue como mi padre mentor aquí en Yungay, el que me enseñó por dónde transitar, que me decía, no te vayas por esa calle porque es peligrosa. No le hacía mucho caso, pero igual, igual. Así que muchas gracias a él, obviamente, que me recibió aquí en este amado Yungay. Bueno, y aquí está la canción para nuestro amigo, ¿eh? De Marco Antonio Solís, La Viña Bendita, junto a nuestro amigo también, el casero que nos acompaña cada día, frutas, verduras, pescados y mariscos. 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
0: 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Ya estamos de vuelta en la mañana que llega más.
2: 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Bueno, la temporada invernal ya comenzó, pero no ha traído muy buenas noticias para los amantes de la nieve del centro de esquí Antuco, como yo le mencionaba anteriormente. Nuevamente enfrenta un invierno marcado por la escasa acumulación de nieve, una situación que impide habilitar las pistas para recibir a los visitantes. Actualmente la nieve caída es muy inferior a la necesaria para poder operar con seguridad, mientras se requiera cerca de 80 centímetros de acumulación. En el sector solo se registran 20 centímetros, que alcanza con suerte para tirarse ahí con el nylon, pero para el esquí no, se entierran ahí, y es muy peligroso además. Imagínense una caída ahí con todas las piedras y todos esos sedimentos volcánicos, no. Es muy, muy peligroso. Tiene que haber nieve para poder habilitar las canchas. Y este fenómeno obviamente refleja el impacto que ha tenido las altas temperaturas y la disminución de las precipitaciones sólidas en la cordillera del Biobío, afectando no solo al turismo, sino también a los emprendedores comerciantes y también a quienes dependen de esta actividad invernal. Bueno, es bastante preocupante la situación del volcán Antuco o del complejo ahí turístico Antuco, que obviamente sin nieve no se puede hacer nada, no pueden abrir tampoco. Se mantiene ahí cerrado y cruzando los dedos para que cuando las condiciones se den empiece a caer nieve, pero que se acumule la nieve, entonces muy poquita, que no alcanza como para poder tener las condiciones mínimas para poder abrir el centro de esquí. Oiga, pensar que no hace muchos años atrás, cuando uno iba ahí a Antuco, metros y metros de nieve, ¿eh? Qué cosa más linda. daban una gana como de subirse ahí a la punta del volcán y tirarse en la bolsa de nylon para y caer ahí en el agua y llegar hasta el otro lado. Claro, nunca lo va a hacer uno, pero uno se imagina nomás esas cosas. Con suerte ahí a la orilla del camino, ¿no? Y queda impactado en la nieve, enterrado, está mismo ahí. Pero ahora es muy diferente la situación, muy diferente y bastante, obviamente, lamentable, pues, lamentable. Ya, nos vamos a la música, 10 con 6 minutitos, muchos saludos para todos nuestros amigos que nos escuchan a través de las redes sociales y que también nos siguen a través de las redes sociales. Guarde nuestro número de WhatsApp, que es el +56 422 680088.

0: 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Oiga, esto ocurrió allá en el norte, en la cordillera de la región de Atacama, donde se encuentra la minera Los Caserones, ¿ya? Ahí estaban los chiquillos con su turno normal, en la noche, así, ya, mirando la hora, ya va. Oye, loco, voy a decir que falta poquito ya para que nos vayamos para casa, así, oye, que estoy muerto de sueño. ¿Cómo estuvo el turno anoche? No, estuvo bueno el turno, así que nos vamos a ir para la casa, ya un ratito más, falta un poquito. Ellos muy entusiasmados, obviamente ya estaban por terminar el turno. Cuando tocaron la campanita, no sé cómo será en la mina, yo nunca he trabajado, pero me imagino que tienen una campanita, ya, todo para la casa, ya, cabrón, nos vemos mañana, ya. Salieron a la puerta y se encontraron con la sorpresa que los vehículos, las camionetas, los buses estaban todos tapados con nieve. Oye, ¿ahora cómo nos vamos a ir para la casa, hombre? No, lo van a buscarte la bala y lo despejamos, ¿no? Y los vamos al tiro. Estuvieron toda la mañana tratando de despejar ahí. ¡Ay, qué cosa, no! La media sorpresita, ¿eh? Estaban pero completamente cubiertos con nieve. Oiga, si está cambiándose el clima, parece que, no sé, alguien los pegó un pelotazo, no sé, una patada, como cuando uno agarra la pelota y le pega un pelotazo. Porque parece que la cosa está cambiando en este planeta hoy. Donde debería estar lloviendo y nevando, no pasa nada. Poca nieve es al sur. Pero va al norte, está quedando la pura escoba. Ya, llega el momento de recordar. Nos vamos a los recuerdos en la voz de Yungay.
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No, los 15 años no se olvidan, ¿cierto? Qué lindos recuerdos traemos a esta hora. Bueno, 15 años, no sé cuánto, como 2 años atrás yo tenía 15 años, ¿no? No hace mucho. Vamos a recordar la siguiente canción que la trae el grupo ABBA. Oye, a propósito de ABBA, el otro día vi ABBA aquí en el mall chino. Estaban vendiendo ABBA los chiquillos afuera. Me extrañó porque obviamente todavía, no sé, de dónde la habrán sacado. La habrán traído de Perú, no sé, pero no había nada. Y ya, me dije a mí mismo, oye, a mí mismo, y si buscamos una canción de ABBA, ya, pongámosle una canción de ABBA. Y la canción que vamos a traer del recuerdo se llama Estoy Soñando. ¿Quieres saber lo que significa la canción Estoy Soñando? No, pero lo voy a decir igual, ¿no? La canción Estoy Soñando significa que ABBA estaba ahí en el bosque y tenía muchos sueños y se quedó dormida. Y se puso a soñar puras tonteras ahí con que venía una arveja y venía un poroto y hacían una tremenda fiesta. No, ya pongámoslo a serio. La canción de ABBA Estoy Soñando es una oda a la esperanza, a la fe, a lo intangible, lo que no se ve. Y precisamente la letra de la canción refleja una creencia profunda en la magia de los seres protectores, como los angelitos que guían y cuidan a cada persona en la vida. Y la repetición de la frase "yo lo soñé" enfatiza precisamente la importancia de los sueños y las aspiraciones personales como fuente de inspiración y motivación. ¿Ya? La canción parece surgir que quiere mantener una actitud positiva y crear lo bueno para transformarse en una realidad de una persona, que le transforma obviamente el día a día en una verdad. Esos que sueñan con angelitos, pero que llevan ese sueño a la realidad, a eso se refiere. Y en este mensaje, que es universal, busca una luz de esperanza en un momento de oscuridad. ABBA, que es el grupo que vamos a escuchar, conocido por su música pop pegajosa y que pegó, pero mucho, mucho después hubieron otras versiones en español y todo eso, lo quisimos traer a esta hora para deleitarnos a esta hora de la mañana. Usted dirá, pero ¿no será muy temprano para comer ABBA? No, pues estas no se comen, estas se escuchan. El tema de la canción no solo se centra en la esperanza y la fe, sino también en la resistencia, a la capacidad de superar todos los momentos adversos de la vida. Y los angelitos pueden representar también la metáfora de la fuerza positiva en la vida que nos ayuda a mantenernos en pie y a seguir adelante hacia nuestros sueños y objetivos. Estoy soñando. No, ese sueño no, hombre. ABBA, estoy soñando.

Linda canción, ABBA, así se llama el grupo con la canción Estoy Soñando, del grupo ABBA. Un recuerdito que quisimos traerle también para deleitar ahí al corazón. Hay que alimentar el corazón, ¿cierto? También hay que darle amor al corazón. No hay que darle tanto ponceo ni nada de eso, ¿cierto? Ni tanto reggaetón. Hay que darle amor también al corazoncito, disfrutarlo, obviamente. De todo tenemos un poquito aquí en la mañana. Ah, así que si usted también quiere escuchar sus canciones, mándeme un WhatsApp, llámeme acá a la radio al 422-680088 o nos envía también algún WhatsApp. Hoy día es día de feria, a propósito. Pero eso es un ratito más, como 11:35, 11:40, algo por ahí. Pero yo le quiero dar una invitación a usted, a un gran bingo que se va a realizar el día viernes 31 de julio. ¿Ya? La próxima semana. El valor del cartón es de 5.000 pesos. Pero los premios son buenísimos, sí, son buenos premios. ¿A dónde usted se va a llevar, por ejemplo, un Smart TV en 5 lucas? No, en ninguna parte. O por ejemplo, una secadora de ropa por 5 lucas. Un refrigerador. Una bicicleta estática. Una bicicleta estática. Una vez yo conocí a uno que se compró una bicicleta estática. Más enojada, esta cuestión no avanza ni una, todo el día no avanza ni una cuestión. Ahí, claro, yo tuve que explicarle, decirle, no, mira, lo que pasa es que esta no es para que tú salgas a dar vueltas por ahí, ni mucho menos ir al cerro, ni nada de eso. Esto es para que tú hagas ejercicio aquí en la casa, ¿no? Ah, con razón, pues me dijo, estuve toda la mañana aquí afuera en la verano, no avancé ni una cuestión. Ya. Hay microondas también, hay horno eléctrico, motosierra, muchos premios. Esto es viernes 31 de julio a las 6 de la tarde. Lo organiza el Centro General de Padres y Apoderados de el Colegio Cholhuán. Catunga, sí, pues aquí está Catunga con el Veo Veo. ¿Qué ves? Una cosa y qué es

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0: Bueno, ya estamos de regreso, la temperatura ha subido un poquito, 11 graditos es lo que tenemos a esta hora. Y la humedad relativa del aire ha bajado un poquito también al 87%. Está bastante húmedo, así que hay que cuidarse, sobre todo en esta época del año. Hola, buenos días.
1: Hola, buenos días, don Rubén.
0: Buenos días.
1: Don Rubén, sabe que quería hacerle más que nada un reclamo a los comerciantes, porque sabe que se están aprovechando de las personas, ¿ya? Porque las papas las tienen a 14.000 pesos. Imagínense a dónde tienen papas guardadas de meses.
0: Qué terrible.
1: En todas las verdurerías están a 14.000 pesos aquí en Ñuguey, y no es posible, don Rubén.
0: Ya.
1: Se molesta con esta actitud de los comerciantes, porque igual uno todo el tiempo compra.
0: Sí.
1: Y las cosas guardadas de meses las papas, porque ya hace un día atrás compré y tienen hasta tallo las papas ya.
0: ¿Y esto cuándo le pasó? Hoy día usted se dio cuenta, ¿no es cierto?
1: Hoy día nomás mandé a comprar hasta 14.000 pesos en el semáforo, en el casero.
0: ¿Ya?
1: En todos lados a 14 lucas las papas.
0: Sembre.
1: Así que lo hago para que sepan ellos, porque imagínense, ahí andaban vendiendo papas a 8.000 pesos las camionetas.
0: ¿Ya?
1: Entonces,
0: hay harta diferencia. Hay harta diferencia.
1: No las pueden estar subiendo tanto las cosas, don Rubén.
0: Sí, bueno, se entiende, obviamente, es molesto.
1: Ya, don Rubén.
0: Ya.
1: Eso era mi reclamo.
0: Listo, bueno, no se preocupe, para eso estamos nosotros, para acudir hasta siempre a los llamados de nuestra auditoria. ¿Listo? Chao, se me cuida. Oye, sí. qué terrible, ¿eh? Qué terrible. Suben al tiro los precios de las cosas. Qué lamentable. ¿Qué le estaba contando yo? Estaba contando otra cosita. Estaba contando que vamos a escuchar una canción. Sí, vamos a escuchar una canción que tenía programada por acá, que es un megamix. Un megamix significa que son varias canciones que la unen una sola, las pegan ahí, que los DJs antes hacían mucho eso, ¿eh? Hoy día es todo más electrónico, pero antes se hacía en vivo, mezclar las canciones y todo eso. Así que yo ahora voy a agarrar unos par de discos aquí, unos par de cassettes que tengo aquí a mi lado, y me voy a poner a hacer una mezcla como en aquellos años, ¿ya? Esta la voy a hacer yo así.

Ahí estoy mezclando las canciones. Oh, que me quedó bonito, que me quedó lindo. Hay que tirarse las flores, total. Ustedes no lo ven ahí en la casa, se lo imaginan, ¿no? Que yo estaba con mis CD, con mis cassettes. Se me enredó la cinta del cassette, ¿no? Así que no pude seguir mezclando. Hasta ahí no me llegué. Ya, ¿qué le iba a contar yo? Imagínese, como decía la canción, vivir ahí. ¿Se imagina usted vivir, no sé, unos 194 años, por ejemplo? Haber vivido cosas importantes en el mundo, haber pasado pandemia, la invención del teléfono, por ejemplo. ¿Cuántas cosas nos han pasado en los 194 años, cierto? Muchas cosas. Por ejemplo, la invención de la fotografía, la mismísima Torre Eiffel, por ejemplo, ¿ya? Cosas tan importantes que han ocurrido a lo largo de toda la historia de estos 194 años. Obviamente, uno nunca va a llegar a esa edad, pero sí hay seres vivos que lo tienen. Y es el caso de una reptil, que es una tortuga, que tiene precisamente 194 años. Imagínese, si pudiera hablar cuántas cosas no diría esa tortuga. Pero es tan lenta, oh, se no aprende nunca. La tortuguita. Hasta para morir lenta. Y esta tiene el récord Guinness, ¿eh? De el animal más longevo del mundo, con 194 años. Está en un islote en Santa Elena, donde llegó allá por el año 1882, se dató su fecha y ahí llegaron a la conclusión de que esa era la edad precisamente. No tienen ahí por ahí unas cosas que hacen, no es que le vayan a estar preguntando qué edad tenés, porque bueno, obviamente la tortuga se va a demorar como un siglo en responder, no va a responder nunca. Pero ahí ellos, obviamente, con todos los estudios que hacen, llegaron a la edad de esta tortuga, que tiene 194 años. Cualquier año, ¿eh? Cualquiera cantidad de años, diría alguien por ahí. Cualquiera cantidad de años.

Bueno, nos queda un tiempito cortito para poder disfrutar de una canción más en la compañía, por supuesto, como todos los días hasta ahora, de La Mañana, que llega más aquí en la radio La Voz en DJ Unguay, la 102.7 de la frecuencia modulada, y en internet en www.lavozdjungay.cl. Bien rapidito para alcanzar a escuchar la canción.

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1: 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Oiga, para nuestros amigos de la comuna de Huépil, Tucapel, le cuento que hay un cambio de tránsito en una de las calles, que es una de las calles también bastante transitada ahí en esta comuna, y se anunció un cambio precisamente en la vía de la calle Arturo Prat en Huépil, con el objetivo, obviamente, de facilitar el desplazamiento de los vecinos y mejorar el acceso y la salida de la Villa Huépil, ¿ya? Hasta ahora esta calle mantenía solo un sentido de tránsito, de oriente a poniente. Pero, sin embargo, desde este momento, el tramo comprendido entre las calles Emilia Viveros y Rosario Soto quedará habilitado para la circulación de vehículos en ambos sentidos. La medida fue anunciada en terreno por la encargada subrogante de tránsito de la Municipalidad de Tucapel, Amelia Paredes, quien explicó que en este cambio permitirá a los conductores circular tanto de oriente a poniente por esta importante avenida.
2: Nos encontramos en Arturo Prat Poniente, en nuestra bella ciudad de Huépil, donde queremos informar a toda la comunidad, vecinos, conductores, que hemos cambiado el tránsito en una cuadra. Como ustedes pueden ver, acá tenemos Emilia Vivero con Rosario Soto. En este tramo, la idea es que ustedes circulen de poniente a oriente. Como la calle Arturo Prat es de una sola vía, lo que nosotros estamos haciendo en este momento es habilitar una cuadra para que ustedes también puedan tener el acceso a Avenida Linares. Bueno, esta era una solicitud que había hecho la Junta de Vecinos de Villa Huépil, porque era una de las partes que afectaba muchísimo el tránsito en Villa Huépil, en Villa España, en la Vía Portal Oeste. Entonces ahora vamos a mejorar el sentido de tránsito en esta cuadra, lo que va a permitir el acceso a Avenida Linares.
1: Muchas gracias por la información. Ahí escuchábamos precisamente a Amelia Paredes, encargada subrogante de tránsito de la Municipalidad de Tucapel, con esta información, obviamente, que es de carácter público. No, esto no es una información que solamente incumba a los vecinos de Huépil o a quienes viven en la comuna de Huépil, porque uno también a veces se traslada a otras ciudades. Es importante también encontrarse con un tránsito que sea menos y fácil también de conocer, porque si no, también uno anda perdido, ¿eh? A veces pasa que uno va a otras ciudades, no conoce el tránsito, y muchas veces también nos ha pasado que nos entramos a calles que tienen sentido contrario. Entonces, ¡ay!, lo empiezan a hacer señas y hay que dar la vuelta antes que lo pillen y le manden una invitación al juzgado de policía local, porque ahí llegan al tiro. Así que es importante por eso que obviamente todo lo que es la señalización de tránsito esté acorde y muy fácil también de entender para todos los conductores. Yo sé que hoy día no es jueves. Mañana es día jueves, mañana es donde le damos duro a los chiquillos, pero sí quiero aprovechar de hacer la mención precisamente de lo malo que es el sentido de tránsito acá en nuestra comuna. Siempre lo estamos recalcando y todo eso, pero ese obviamente llama un poquito la atención. ¿Cómo actuar frente a una esquina donde usted tiene en un lado un disco pare y el otro lado un cedo del paso? ¿Qué es lo que pasa, por ejemplo, aquí en calle Tarapacá con Arturo Prat, que uno entiende porque conoce acá, es de acá, que sabe que el ceda del paso significa que uno tiene que ceder a los vehículos que van subiendo, ¿ya? Que es por una cosa de seguridad, porque sube mucho vehículo pesado y van subiendo y viene una curva. Entonces se entiende, obviamente, la gente así lo asume, los que somos de acá, porque conocemos nuestra comuna. Pero los que no, asumen de que así como yo tengo un paso de cebra, el otro no lo tiene. Entonces ahí quedan ahí como, ya, ¿te tiras tú o me tiro yo? ¿Me tiro yo o te tiras tú? ¿Ya? Y ahí como que es medio contradictorio. En algunos casos también nos encontramos con calles que tienen estacionamiento por los dos lados, que se han instalado estacionamientos nuevos por los dos lados, cuando la ley de tránsito dice que uno debe estacionarse por el lado derecho, ya, pero se instalaron en el otro lado por normativa municipal. Independiente de que no se vea absolutamente nada hacia el otro lado y que los peatones tengan que pasar prácticamente por arriba de los vehículos porque el paso de cebra queda tapado por los vehículos cuando tratan de cruzar. Lo entendemos, ya lo entendemos, porque somos de acá y nos acostumbramos y tenemos que vivir así, ¿ya? Y otra calle que también, yo me pregunto, ¿no los grandes pensadores? ¿Dónde están ahí los grandes pensadores? Se ha instalado una polémica por el tema de la instalación de un nuevo semáforo que se va a instalar frente a la biblioteca ahí, donde está el banco en la esquina. Que me imagino que cuando

lado, los que vienen desde el sector sur tienen un pare. Entonces, claro, el que va por la esquina y llega al banco, tiene el disco pare, se detiene, y el otro, como tiene el sea paso, llega y se tira. Entonces ahí queda el dueño del vehículo como, pero si yo tenía la preferencia, ¿por qué yo voy a virar a la derecha? Ah, no, es que al otro lado hay un sea paso. Entonces uno no puede andar pendiente de la señalización que tiene el otro vehículo, porque uno tiene que ir de acuerdo a la señalización que le corresponde a uno, y no preocupado de lo que le corresponde al otro. Entonces, los grandes pensadores, digo yo nomás, digo yo, si están conflictivas, yo habría puesto un disco pare a los dos lados. Si al final es lo que corresponde. Es mi comentario nomás, porque al final, como le digo, o sea, uno es de acá, uno ya al final entiende que no sé, ya, no importa, es una locura, pero no importa, ya, es parte de lo que los toca vivir. Pero si queremos ser una comuna turística, si queremos que los turistas vengan acá, oiga, facilitémosle las cosas, pues. Facilitémosle, que no se vayan pelando, no, que no se vayan riendo. No. Oye, cacha, el otro día fui a una comuna que se llama Yungay. Oye, anduve una cuadra y después decía no entrar, y después la otra tenía dos chances, no, puro desorden. Me estacioné a un lado, no, que no se puede estacionar, tiene que estacionarse al otro, pero me tengo que estacionar al lado derecho, no, sí tiene que estacionar, ay, parte, va. No, pues entonces la idea es precisamente ser una comuna que acoja al turista, que él también se sienta cómodo y no ande diciendo, oye, ¿sabiendo qué me pasó? El otro día fui a Yungay, uy, a lo mejor cuando de repente toda la gente me saludaba, yo contento, soy famoso, no, no era por eso, y ya contra el tránsito, entonces, cosas que pasan aquí, uno, claro, conoce sus calles, pero el resto de la gente no. 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

como tú, sí, pues como tú, ahí nos deleitaba esa canción que la traía ahí, Man on Rock, Wilton, como tú. Oiga, quiero enviar saluditos para Alicia Fernández Pozo, muy buenos días para ella, también para nuestra amiga Isnelda Ortiz, don Fernando Andrés Troncoso también. Somos su radio favorita y dice muchas gracias. Los buenos días también para el sector de Chillancito, para Anita Román. Que tenga un lindo día, mi chiquilla. ¿A quién vamos a saludar? A ver, aquí saludamos a María Vilches también. Muchas gracias. Excelente para usted. Y Martita Sandoval. Buenos días para ustedes. Oye, yo los saludo ahora, obviamente por la radio, pero ahí ellos nos han estado saludando a través de las redes sociales. Estamos por todos lados, le atacamos por todos lados, ¿cierto? 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

Saludito para nuestra amiga Carmencita de Baquedano. Muchos saludos para ella también. Por supuesto, para todos los amigos que nos escuchan. Para Carlitos también, que nos escucha a través de la señal de internet. A quienes nos escuchan también en lo alto de la cordillera, para allá, para el sector de Calabozo, Santa Lucía Alto, para el sector de Los Mayos, Loma Atravesada. Hoy se me va la onda cuando empiezo a saludar, porque claro, uno se empieza a confundir, y después nos dicen, ay, ¿por qué no me saludaron a mí? Es que usted sabe que a cierta edad ya uno también se empieza a poner viejito y empieza a bailar bien. Ni las pasas, en efecto. Entonces vamos a saludar ahí al sector del Castillo también, el sector de Los Mayos, el Cardal, ya me vengo hacia abajo, no sé si se me habrá pasado alguno por ahí. A ver, ¿qué más? Tres Esquinas, ¿cierto? Chillancito. Si los vamos para este otro lado, tenemos ahí el sector de Los Nogales, ya, Cholguán Norte, Cholguán Estación, Pangal de Laja, El Roble, La Palma. A ver. Ayúdeme, chiquilla, que se me olvidan las cosas. A ver, para este otro lado, podríamos saludar ahí al Progreso, Ranchillo, ¿cierto? Saludamos ahí a San Miguel de Itata, Curapaso, ya me perdí. Ya, son tantos los sectores que hay que saludar, obviamente, aquí a Los Castaños, ¿cierto? Saludar ahí a Bastillas también. Ya se me fue la banda. Ya me perdí, ya. Me imagínense, me mandaron para allá a dejar las cartas. Andaría más perdido. Sí, se había nombrado Curapaso, ahí la granja de Yaque. Ahí saludamos a todos los pollitos, a los patitos. A un patito, aquí está sonido, un patito. Cuac, cuac, cuac. A los perritos también. Ayer estaban de día los perritos, ¿eh? ¿Cómo celebraron al perrito este con un buen hueso, cierto? Hasta yo me comí un hueso para celebrar con el perrito. No alcanzaba el resto de la carne, así que había que hacer la cazuela con puro hueso, ¿no? Ya, nos vamos a la música. 11:23. Aquí está Emanuel. No he podido verte. Eso le dije yo la otra vez a una persona. Hoy sabes que no he podido verte. ¿Y por qué? No, es que se me perdieron los lentes.

0: Antes de irnos a la pausa, les recuerdo que mañana, 24 de julio... ¿Mañana? No, pues. ¿Cómo mañana? Mañana no es mañana. Mañana no es mañana, claro. Mañana es 23. El 24 de julio, a las 10 horas, se va a realizar una reunión para la formación de la Unión Comunal Rural de Junta de Vecinos de Yungay. Lugar cafetería de la Biblioteca Municipal de Yungay. Se solicita asistir con la documentación requerida para este importante proceso. Su participación es fundamental para fortalecer la organización de nuestras comunidades rurales. Recordar que están todos los dirigentes rurales invitados, ¿eh? Y también va a haber un ministro de fe. No de café, de fe. De fe. ¿O un ministro de café? No. Ya, una pausa y ya regresamos.
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0: Bueno, le damos la bienvenida a nuestros amigos que nos acompañan hasta ahora, Supermercado Oriente y también Radio Taxi Oriente, la esquina de Don Cheyo. Con ellos vamos a iniciar ya este nuevo bloque que se llama, no, nuevo bloque no, si ya lleva mucho tiempo acá, este bloque, que se llama La Feria.
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0: Bueno, a partir de este instante entonces usted se puede poner en contacto con nosotros para los avisos de la feria que tenemos hoy día, ¿ya? Hoy día estamos con datitos de feria. Yo le decía nuevo espacio, no, no es nuevo espacio, sino que es un nuevo diseño que tuvimos ahí que lo publicamos también a través de nuestras redes sociales, donde ustedes pueden también ir incluyendo ahí su aviso, los comentarios o nos envían también para acá para nosotros irlos modificando, ¿ya? Y ahí obviamente ya tengo algunos avisitos que me han estado llegando acá. Vamos a revisar los siguientes avisos en este espacio de la feria que es presentado por Supermercado Oriente. Para la venta tengo lo siguiente. Se vende bicicleta Oxford Mountain Bike equipada con luces, tapa barro, con parrilla, en excelentes condiciones. Oye, Lidianita, la bicicleta. Está como nueva. No está nueva, pero está como nueva. En valor 100.000 pesos. Así, pero nada más ni nada menos, 100.000 pesos cerrados. El que tiene la celuca se la lleva al tiro. Está con los papeles al día, permiso de circulación, los certificados de gas, todo lo tiene al día, todo lo tiene. ¿Ya? Tiene que llamar al más 569-6701-9626. Mujer de 27 años, de técnico en enfermería, con experiencia en curaciones de heridas y urgencias, también cuenta con curso de guardia de seguridad OS10 al día y experiencia en retail. En CEFAM, encargada de grupos también tiene experiencia trabajando con niños de niñera, entre 2 a 12 años. Está buscando trabajo. Esto en cualquier cosita. Si alguien necesita alguna persona, mire, con todo el medio currículum que tiene, cuenta con disponibilidad inmediata para trabajar. Contactarse al teléfono más 569-98-14-93-45. Más 569-98-14-93-45. Se busca compañera con o sin hijos, responsable obviamente y seria. Se le ofrece estabilidad, también su monedita para que tenga para sus gastos, ¿cierto? O sea, él la va a mantener en el fondo, ¿ya? Es un hombre serio, responsable, muy trabajador, sin vicio, le ofrece estabilidad. Si hay alguien que ande buscando ahí una media naranja, se pone en contacto con este hombre romántico al 962-47-6307. 962-47-6307. ¿Ah? O le envía un audio también, le dice: oye, le dice, ¿sabes que yo te quiero conocer? ¿Ah? ¿Me podrías llamar? Y ahí usted le pone un mensaje. Ya, sigamos revisando los avisos de feria. Para la venta tengo un pack. Mire, tiene perfume y desodorante. Es de hombre, sí, es de la marca Quorum. Está nuevito, nuevito, selladito con caja y todo. Pero vámonos al audio mejor, pues vámonos al audio. ¿Sí, dónde está? Ya se me perdió, déjeme buscarlo. ¿Dónde estaba? ¿A dónde me quedó mi chiquilla con los avisitos? Es que se me desordenó todo acá. A ver, si era este. Dice por acá lo siguiente. Planta de grano comercial, el Peumo ofrece maíz, trigo, avena y cebada en formato de saco de 25 kilos, fardo de alfalfa para alimentación de animales, ubicado en Camino Viejo Yungay, Cholhuán, kilómetro 1.2, o si quiere puede llamar también al número de teléfono que es el 999-763399. Mire, tiene gamelas, tiene baldes de 20 litros limpios con tapa, tiene unas bolsas con mascarillas, 30 mascarillas trae. Tiene un termo de comida y otro de agua, de aluminio. Muy baratito, todo barato, ¿eh? Como para regalos, pero espectacular. Llamar al 942-95-73-56. Por acá tengo lo siguiente. Vendo dos neumáticos, medidas 155-65-13. 155-65-13 están en 20.000 pesos. Los dos neumáticos, ¿ya? Llamar al 979-39-6110. 979-39-6110. Dos neumáticos, reitero, aro 13, medida 155-65. Precio redondo. Ya, sigamos revisando por acá, que dice acá lo siguiente. Si es posible dar el aviso. Ay, acá lo encontré, ya. Me imagino que será este. Tengo una casa amplia para arrendar. Está en Yungay. Tiene techo, piso, muralla. No, mentira. Tiene 3 dormitorios, 2 baños. Está a paso de edificios públicos, colegios y hospital. Por si acaso. Llamar al 988-03-1839. 988-03-1839. Ya, acá encontré el audio de mi amiga, por acá estaba el audio, estaba más abajo, que me empezaron a llegar avisos, entonces se me fue para abajo. Ya, revisamos, déjeme hacerle la pantalla. Chin, chin, chin. No, sin mentira, así el computador, no es pantalla touch. Ya, ¿qué me dice mi amiga hoy día? ¿Cómo está? Buenos días.
2: Buenos días, don Rubén. Buenos días. Tengo este estuche para vender de un perfume Curum, ¿ya? Más desodorante, ¿ya? De 100 ml. También tengo 2 tarritos limpios con tapa, llegar y ocupar, ¿ya? A la venta, ¿ya? Una pala, y tengo 30 gamelas a la venta,
0: ya.
2: Al siguiente número, y muchas gracias, que tengan un excelente día.
0: Ya, pues usted también, porque le vaya muy bien. ¿Alguna otra cosita que se le haya olvidado, amiga?
2: Don Rubén, me faltó, mire, tengo un termo para comida y sirve para termo y tiene 2 posiciones,
0: ya.
2: Tengo una botellita de agua también, ¿ya? De aluminio, bonita, ¿ya? Para regalos, nueva. ¿Ya? Y tengo una bolsa con mascarillas nuevas, cada una viene en su bolsita.
0: ¿Ya?
2: Vienen 30 mascarillas.
0: Ya. Esa está buena, va a ponerle la boca al tachuela. Ya, pero no le vamos a poner porque si no después no respira, se ahoga este chiquillo. Tiene que llamar al 942-95-73-56. 942-95-73-56. Lindo se vería con la mascarilla, ¿no? Hasta tiraría pinta.

0: Ya, aquí estamos con los avisos de la feria, entonces luego vamos a estar ahí publicando todos los avisos que he pasado yo, a ver si me queda alguno pendiente, no me queda ninguno, déjeme ver. Por acá dice lo siguiente, a ver, las caritas. El mío, me dice la melena, el mío. No lo vamos a pasar nadie, porque se acabó el tiempo, se acabó la feria. Será hasta el próximo viernes. No. No. Como tan malo, ¿cierto? No, si tenemos tiempo. Ya, a ver, ¿qué es lo que tiene esta chiquilla para vender hoy día? A ver, pongámoslo tan. Hay que ponerse cómodo, sí, porque aquí uno termina cansado si lo hace de pie. Tenemos, a ver, unas botas blancas con cordones para dama. Unos zapatos Columbia número 36, horma pequeña. Sí, ahora las hormas son todas chicas, oiga. Oh, qué increíble eso, ¿ah? ¿Eh? Uno busca zapatos, antiguamente no, ya un 45, ¿cierto? Ahora 49. No es que haya crecido el pie, sino que lo que pasa es que los chinos tienen la pata chica, entonces creen que todo el mundo son igual. Ya, ¿qué más? Número 36, 22,5 centímetros, impecable. Ah, sí. Cuando usted compre el zapato, yo le voy a dar un datito. Siempre aparecen las tablas de medida, ¿ya? Mídase el pie mejor. Cómprelo por la medida y no por el número de talla, porque si no. Este es 22,5. Es de la marca Columbia. Las botas están en 15 luquitas. ¿Ya? ¿Qué más? Ahí no va, porque no hay más fotos. Se acabaron las fotos. También tiene una chaqueta nueva de esta aviadora. Está bien en con alas, vuelan por todos lados. Bueno, igual que los drones. 25 mil pesos. Son mejores que las escobas para volar. Ya. Chaqueta aviadora, hermosa, talla L, pero dice está es como una talla M. Está impecable también. También vuela esta talla voladora. Tengo pijama americano talla S, jeans de dama tiro alto, nuevo y en buen estado. No, si no es malo, son maldades que uno de repente es que. Lo que pasa es que yo tengo dos angelitos. Uno que me dice, pórtate bien, chiquillo, no hagas cosas malas. Y el otro me dice, nada, ya aburrido, Ahí le hago caso a ese. A veces. Ya. Sigamos. Tengo pijama americano talla S, jeans dama tiro alto, nuevo y en buen estado. Polerones dama. Por el honor varones, talla L. Ahora está el angelito bueno. Llamar al 972-48-9415. 972-48-9415.
1: Ya, vamos a los comerciales para que no manden más avisos.
0: No lo haga. Puede haber alguien que quiera vender algo. No te vayas todavía a comercial. Vámonos a una canción mejor.
1: ¡No! ¡Ya están escuchando canciones! ¡Que se aburran más!
0: Ven, ahí están los dos angelitos. Están los dos hablando ahí. Oh, si se ponen a alegar a ese, supiera usted. Ya. Vámonos a la música mejor. Aquí está Franco Simone, La Llave.
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Al parecer ya no hay más avisitos, así que vamos a tener que ahora sí irnos a la tanda comercial, ¿ya? Más 42-268-0088, y luego vamos a estar ahí publicando también los avisos que tenemos acá en la feria. A ver si había llegado algo por acá. Nada, nada, nada. Están todos pasaditos. No me quedó ninguno pendiente, parece. A ver este. Los neumáticos sí los pasé. Vamos a hacer una revisión, ¿eh? Porque no se me vaya a pasar alguno. También pasé lo de las palas, ya. El arriendo también. ¿Qué tenemos por acá? Los neumáticos también. Planta de grano comercial, el peumo también lo pasé. Saludos para Chocó al Norte.

0: de que está oscuro para que den una vueltecita y solucionen el problema, chiquillo. Calle Esmeralda, en pleno centro, entonces, que desde el temporal que se encuentra oscuro, ¿verdad? Para que vayan allá a cambiar las ampolletas. Antes se cambiaba la ampolleta, ¿se acuerdan, no? Claro. No había que cambiar la ampolleta, ahora son puros LED. Hay algunas calles que tienen LED que no alumbran ni una. Ese otro cuento. Ya. Así que para que lo pasen ahí, hacen una visadita, una revisadita, los que están encargados de eso, ¿ya? Ay, Marcelo, cómo te extraño, Marcelo. ¿Dónde te has metido, Marcelo? En tránsito, ya lo tienen. Ya. Te extrañamos, chiquillo. 11:58, nos vamos a una pausa cortita, ya regresamos. Ah, pero antes de irme, me queda otro avisito. Este es el más importante, aquí yo me tomo la radio porque este aviso es el mío. Ya. Están afilando el cuchillo, les digo al tiro, están afilando el cuchillo porque quieren hacer más hetero con mi neumático. Y yo los tengo ahí, déjemelo ahí, que los voy a vender. Pero no, quieren hacerlo a toda costa más hetero, ¿ya? Que unos cisne, que no sé qué cuestiones más. Hasta ya la creo que quieren hacer con los neumáticos. Y yo digo, no, pues estoy tan bueno los neumáticos. Lo que pasa es que yo me pidió un neumático, entonces me quedaron los otros tres. Ya, al final uno, como es tan pudiente, los cambió los cuatro neumáticos. No, ya, tanta cuestión. Lo que pasa es que la medida era más grande que la que tenía debería tener el neumático, el auto. Y las medidas son 90, 60, no, ah, no, esas son las mías, perdón. Las medidas, ¿cuáles son? 170, 245, 75, 16. Claro, esas son las medidas, 245, 75, 16. ¿Ya? Son para camioneta todoterreno, para que usted lo sepa. ¿Ya? Están los cuatro neumáticos, lo que pasa es que hay uno que está un poquito más gastado que los otros tres. Los otros tres están impeques. Entonces, yo los vendo ahí para salvarlo, para que no se hagan a ir al jardín. Entonces, si a alguien le interesa, ¿cuánto podría haber estado mirando por acá? En el Facebook, aquí en donde se publican las cosas. No, aquí hay unos que valen 45, 40 lucas, dice. Otros piden 25. No, este ya se tiró al chancho. Este cree que está nuevo. Está pidiendo como 80 lucas por él. No, está muy caro. No sé. ¿Cuánto podríamos pedir por él? No sé, pues alguien, si le interesa que me llame y ahí me dé una oferta, yo digo, ya, al mejor postor no, y se los ya. Antes que se lo hagan, más etero. Ahora sí, nos vamos a una pausa y ya regresamos aquí en la mañana, que llegue más.
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Los Cantares de Yungay, iniciado también este espacio con ellos, o iniciando este espacio con ellos, con esta música, por supuesto, tan bonita que es nuestra música chilena. Ya, presentada por Chome, una tremenda empresa que también además nos acompaña cada día.

He quedado pendiente una visita, esto me la habían dejado el día de ayer, ¿eh? Y se me había olvidado, mi oiga. O sea, parece que voy a tener que hacerle a las pasas, oiga, voy a tener que hacerle a las pasas. Ayer, claro, después que había terminado la feria, una amiga me llamó y me dijo si le podía pasar una visita. Yo le dije, bueno, ya, paso. Dígame. Lo que pasa es que ella se está ofreciendo como asesora de hogar, ¿ya? Está sin trabajo, puede ser por turno, puede ser por jornada completa, no sé, ahí de acuerdo a la necesidad de la persona que la necesite, ¿ya? Pero ella se ofrece como asesora de hogar. Comuníquese con Ruth Soto al 969-36-30-85-66, más 569-36-30-85-66, ¿ya? Un datito ahí que me había quedado pendiente. Igual, de todas maneras, lo tenía acá en las redes sociales, pero no lo había pasado por la radio, se me había pasado. Olvidado, ahora lo pasó. Ya, pero ahora lo pasé. Así que estamos al día, estamos al día. Okay, quiero enviar un saludito para un auditor que sé que nos escucha todos los días ahí en su automóvil. Javier Cid, ¿eh? Y saludar también a Bertita, ¿eh? Los voy a saludar a ellos, obviamente no voy a mencionar, pero ellos saben de a lo que me refiero. Pero muy agradecido, obviamente, por ellos, por el llamadito que me hizo ayer. Este chiquillo que tiene así un tremendo corazón, ¿eh? Más grande que el cuerpo, ¿eh? No sé dónde lo puede meter ese corazón, ¿eh? Pesa más que el auto es el corazón, tremendo corazón. Así que un saludo para él, muchas gracias a Javier y a la Bertita también, ¿ya? 12 con 14 minutitos, 12 con 14. La música la trae esta. No, vamos a. Mire, ¿sabe qué es lo que le voy a contar? Una copucha mejor. Una copuchita, esta es una noticia, si no es una copucha. Detectives de la Brigada de Investigaciones de Robos, la BIRON de Chillán, detuvieron a un hombre de 35 años, de nacionalidad, adivine. No, no son venezolanos. No, no, no, no, no son venezolanos. Esta vez no eran venezolanos. Ni colombianos tampoco. Ni haitianos tampoco. Eran. Argentino, che, pibe, ¿qué haces acá en Chile robando? No, pues mire, trabajá, trabajá, ganate la guita. Este individuo de 35 años, nacionalidad argentina, como presunto autor de delito de robo en lugar no habitado que afectó a una óptica ubicada en el sector céntrico de Chillán, hecho ocurrido el 17 de junio. Ahí lo agarran, pues yo no he visto nada, le no he visto nada. Y los lentes, no, yo no lo vi. El que entendió el chiste, el que no, se ríe para callar, ¿no? El jefe de la Biro Chillán, subprefecto Rodrigo Briones Ramos, señaló que en virtud de la orden de investigar del Ministerio Público se realizó un proceso investigativo desde el sitio del suceso que además fue afectado por un incendio. Además, es importante señalar que este trabajo de primera diligencia y análisis de información entregada por un locatario vecino del sector, logró recuperar la totalidad de los insumos ortopédicos que fueron sustraídos. El oficial de la PDIS añadió además que continuaron con la investigación con el análisis de las cámaras, empadronamiento de testigos y la colaboración de la Oficina de Análisis Criminal de Ñuble, que logró obviamente identificar a este, decimos presunto autor porque todavía no se ha condenado, del delito por robo en lugar no habitado de este individuo argentino. Este anda picado con los chilenos porque andaban celebrando el triunfo de España, ¿no? Seguro que sí, seguro que sí.

0: Ella era la Carmencita Valdés con la canción Ramón, Ramoncito. ¿Cómo está don Ramón? ¿Se acuerda del Chavo del Ocho, no? Este mismo que está riendo, el que se ríe de rojo. Sí, Rondamón. Lindas canciones que compartimos a esta hora. La picardía, obviamente, de nuestra música chilena siempre presente. La trae... Esta es la canción, ¿eh? A ver si está. Esta mismita, aquí está el clave.
1: Te canto tantas leceras, también me estoy poniendo ronco. Te estoy diciendo la verdad. Y no hay nadie por aquí de los chamullistas que me pasen trago. ¡Ja! No importa, no me pasen nada. Oiga, allá en el campo pasa tanta esa cuestión también. Un día estábamos chillando, lo mejor allá, oiga. Cuando a uno de los cabros no se... ¿Ve? Eso pasa. Estábamos chillando, lo mejor, oiga. Gracias, muy amable, calle. Ahora al vasito póngale vaselina. Estábamos chillando lo mejor, oiga. Y no se le pasa la luqueta a uno de los cabros, oiga. Y le rompe un ojo al ministro al fondo, oiga. Lo sacó para jugar el ojo. Entonces se veía muy re feo con un ojo menos, oiga. Ya este caballero sabe qué es lo que hizo, oiga. Se fue a Santiago para la capital y se puso el ojo de vidrio. Le quedó muy re bonitazo, oiga. Cuando volvió después de allá, todos le decían, ay, jefe, que le quedó lindo el ojo. Se pasó y se ve hasta más bonito con ese ojo usted. Ya el caballero le dijo, Mel, dijo, este otro año, dime, ay, en la cosecha, me voy a poner el otro, le dijo.

El Clavel siempre con su picardía única, ¿cierto? Lindas canciones, por supuesto, para compartir hasta ahora, junto a Chome, que nos acompaña y nos invita a disfrutar también de más música. Aquí están los Guasos Quincheros.

Bueno, antes de irnos a la pausa, le vamos a regalar una última canción de nuestra música chilena, una jotecita, ¿cierto? Una jotecita para la Jota del Amor, se llama, que la trae precisamente el grupo Bafona.

0: 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Cuenta con un clima templado, con nevados en invierno y marcada por importantes ríos que le invitan a disfrutar de sus cristalinas aguas. 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

Bueno, ya de regreso a esta hora junto a la señora Raquel Aguilar del Centro de Salud Integrativa Vida, que nos va a acompañar en el siguiente bloque. Señora Raquel, la dejamos ahí junto a los micrófonos para que nos deleite con toda esa sabiduría para cuidar, obviamente, nuestro cuerpo con todo lo que nos entrega la naturaleza, que es muy sabia la naturaleza.

Ahí va el güey, ahí va el güey, ahí va el güey, ¿quién me manda? Yo llegué hasta aquella gente y a ver de qué se trataba. Y un fulano muy sonriente con más

Hola, habla Raquel Aguilar, Centro de Medicina Natural. Saludarles a todos, esperando que estén bien dentro de lo posible, ¿cierto? No se olvide que lo más importante es la salud, la vida. Lo demás dice, vendrá de a poquito, ¿ah? Pero que lo esté pasando no mal, ¿ya? Esos son mis deseos. Vamos a hablar un poquito sobre este clima que está un poquito raro y que la gente no sabe cómo salir. Si salir muy abrigado, salir desabrigado, y hay mucha gente que está resfriada. Y este es un resfrío muy especial porque dura mucho y es fuerte, ¿ah? Así que hay que cuidarse harto. Mire que este resfrío está pasando a los pulmones. Así que cuídese. Hay mucha gente hospitalizada por tema pulmón. Así que no se descuide usted. Ya, mire que la neumonía es bastante fuerte y peligrosa.

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1: Así que yo les voy a dejar un remedio que es bien económico, muy bueno. Van a lavar bien un limón, bien lavadito, con cáscara bien lavadito. Y después van a sacar la cáscara del limón. Y esa cascarita, van a hervir esa cascarita y van a tomar tecito de eso. Ya eso le va a ayudar porque la cáscara del limón tiene más vitaminas inclusive que el limón. Lo que nosotros botamos, ¿cierto? Que son las cáscaras de los alimentos. Imagínense que tiene más propiedades que lo que comemos. ¿Ah? Por eso hay gente que uno la ve, sobre todo la gente de chinitos. Ellos tienen otro tipo de medicina que es muy buena. Ah, en donde ellos se cuidan así con cosas naturales. No botan las cáscaras de naranja. También las guardan para el frío, ¿cierto? No botan los cuescos de palta. Y es tan bueno para la bronquitis. Ah, es muy bueno. Te guarde todas estas cositas, sé que las guarde. Y va a tener ahí una farmacia para cualquier urgencia. Cuando tenga una urgencia, usted va a tener ahí a mano lo que tiene que tomar. No menosprecie ciertas cositas que son naturales, por ejemplo, por ponerle usted el apio, ¿cierto? El chascudo, manzanilla, el orégano. Son cosas naturales y son tan buenas. El ajo, que es tan bueno para la bronquitis también. Así que a cuidarse harto. Dios dejó de todo para que nos cuidemos. El tema es que no sabemos cómo tomarlo. Mi hija anduvo hace poquito en Holanda, en Alemania, por allá, y me contaba que hay pocas farmacias, me contaba, que se receta mucha cosa natural para los resfríos, mucha cosa natural. Qué maravilloso, porque acá en Chile se ha perdido un poquito el tema de lo natural. Podemos volver a ello. Yo con esto no le digo a usted que no vaya al doctor, ni que se trate con él. No, pero ayúdese con cosas naturales. Yo siempre me estoy ayudando. Yo muy rara vez tomo té, café, yo diría que nunca, porque yo tomo siempre hierbitas. Y eso me ha ayudado con tanta enfermedad grave que he tenido. Porque tuve cáncer, ¿cierto? Esta artrosis también, artritis, la fibromialgia, que son enfermedades muy dolorosas. Hay gente que ya no quiere vivir con esto.

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1: Aquí estamos con don Luis, que es de Concepción, y vamos a conversar un poquito de su estado de salud, cómo va. Él lleva un mes con el tratamiento de acá del Centro de Salud Integrativa Vida, para que ustedes más o menos vayan viendo los resultados de las personas. ¿Cómo ha estado don Luis?
2: Yo he estado súper bien, gracias a Dios, súper bien. Me ha tomado un mes, tía, y me he notado el cambio.
1: Es harto.
2: Grande.
1: Sí.
2: No, yo andaba muy mal, estuve muy mal.
1: Sí.
2: Y con esto me ha ido muy bien.
1: Lo que pasa es que este tratamiento hace que el cuerpo se regenere. Entonces los órganos se empiezan a regenerar y se empiezan a sanar y la persona se rejuvenece. Ah, lo mismo que me contaba usted de esta persona que es mayor,
2: sí,
1: y que ustedes la notan más joven.
2: Sí, pues yo tengo un cuñado, claro, que él vino a verla y él se nota como Lolo, ahora presentaba más tío, no tenía peso en sus piernas. Claro. El cuerpo no se lo puede. Es que lo que pasa es que esta usted, que las enfermedades que tiene uno, el cuerpo no le acompaña para nada. El cuerpo a mí realmente no me acompaña.
1: Y eso que usted es joven. ¿Qué edad tiene usted?
2: Yo tengo 50 años.
1: Mire, pues, joven, súper.
2: Por ejemplo, yo
1: joven.
2: Me tomaba una copa de vino, a mí los brazos se me caían así.
1: Que a todo decaído.
2: Decaído,
1: como lacio.
2: Completamente. Como que mi cuerpo ya no me podía ni pasar la mano ni el pelo. Pues,
1: no, si es terrible. Por eso le digo, es terrible.
2: Claro, y el dolor de cabeza, el dolor de cerebro, de todo. Y la otra, mucho decaimiento, mucho sueño. Cantidad de sueño. Por ejemplo, yo no soy muy bueno para manejar, pero tengo que manejar porque por mi trabajo. Pero a veces cuando venía del trabajo muy cansado, yo ya tenía cerrado la carretera.
1: Así son los accidentes a veces, porque se quedan dormidos los choferes.
2: Totalmente cansado, y sabes que con estas cosas de remedio, estos remedios, ando más activo, más despierto, ¿me entiendes?
1: Claro. Lo que conversamos con don Luis, que él se empezó a desintoxicar cuando empezó a tratarse. Y eso es lo que pasa con el cuerpo, que el cuerpo vive inflamado toda la vida por los radicales libres, sí, y intoxicado el cuerpo, y así tiene que funcionar. Imagínense lo que trabaja el hígado, por ejemplo, que va depurando, los riñones trabajan mucho. Entonces imagínense la gente que no se trata la enfermedad, porque la gente vive tratándose síntomas,
2: ¿no? Y la verdad de las cosas es que los remedios, como le digo de nuevamente, fue una cuestión impresionante. Yo boté todo el olor que tenía en mi cuerpo. Mire, para decirle la verdad, era como una grasa descompuesta.
1: Mire, pues, claro.
2: Yo me olía la ropa, por ejemplo, yo me bañaba y la toalla me quedaba con la solución impregnada, como una grasa podería.
1: Mire.
2: Y ahora usted olía las toallas y no tiene ese olor.
1: No tienen ese olor, sí.
2: Mi polera no anda trayendo ese olor, andaba trayendo un olor muy fuerte, y aquí yo no me lo aguantaba.
1: ¿Dónde estaba intoxicado?
2: Yo me bañaba dos veces al día en el verano.
1: Imagínese.
2: Y claro, ya que me ponía la ropa, y en la noche tenía que volver a bañarme porque era muy medio del cuerpo. O si me acostaba, esa transpiración que botaba en la cama era muy hedionda, muy fuerte, una cuestión, pero muy mala. Y ahora nosotros estamos dando cuenta que ya estas cosas no.
1: Ahí notaron ustedes que era el estado de salud del cuerpo.
2: Claro.
1: Yo me alegro mucho con los pacientes porque uno ve los cambios, a veces la gente no cree. Por eso hacemos estas pequeñas grabaciones de los pacientes, porque la gente a veces no cree en esto. ¿Ah? Yo entiendo que de repente hay gente que no hace bien su trabajo, pero acá en el Centro de Salud la gente tiene grandes cambios en su salud. Grandes cambios. Entonces, esto es para que ustedes sepan cómo es don Luis. Yo no le he pagado nada a él, él vino a comprar su remedio hoy día. Y yo le dije, aprovechemos de grabar un poquito, porque a mí me falta el tiempo para grabar. ¿Ah? Entonces, como está viniendo siempre gente. Así que bueno, que le sirva a la gente que escuche esto, ¿cierto? Y vean que de verdad se puede recuperar. Hay gente que siente que ya la vida como que no tiene sentido.
2: No, la vida para mí andaba mal, yo andaba muy mal.
1: Sí.
2: Afuera de la muerte de mi mamá, el cuerpo ya no me daba más. Y esa
1: era
2: la verdad, las cosas.
1: Y joven, ¿ah?
2: Mi señora me dijo, anda, me dijo la señora. Ese pollo la mandé ahí y ella anda bien también.
1: Claro.
2: Estamos tomando los dos el mismo medicamento.
1: Claro.
2: Y usted le hizo los mismos tratamientos, le quitó algunas cosas que debía comer.
1: Claro.
2: Y sabe,
1: andaba bien, me alegro.
2: Yo le pregunto a ella, le dije, ¿cómo andáis? No ando bien, siento bien.
1: Sí, me alegro.
2: Claro, y antes se sentía muy mal, igual que yo.
1: Sí, la gente anda así como decaída, como cansada.
2: No, sí, es una cosa, pero muy estresante. Una como que el estrés laboral se le mete relacionado con un sueño, con todo en el cuerpo.
1: Sí.
2: Y uno no es capaz de levantar cabeza, de decir...
1: ¿Usted no está con la diabetes todavía?
2: Yo tengo diabetes.
1: Tiene diabetes, porque la diabetes es terrible, terrible. Claro. El cuerpo nunca anda normalizado y la diabetes...
2: Sí. Yo cuando antes de tomar, que me dieron los remedios, andaba muy descompensado.
1: Sí, se descompensa.
2: En vez andaba alto y en vez andaba bajo. Y ahora andaba bien,
1: andaba
2: súper bien.
1: Y así
2: me estoy tomando una metformin al día nomás, que lo que me da el consultorio me da cuatro remedios.
1: Oh.
2: Cuatro remedios. Me da un remedio para el sueño, un remedio para prevenir los accidentes vasculares.
1: Ya, ya.
2: Ese era otro. Y dos metformina diarias.
1: Mire.
2: De 800 mililitros.
1: Mire.
2: Que me tomaba uno a la mañana, se puede tomar desayuno.
1: Ya.
2: Y otro en la tarde, se puede.
1: Después de la
2: cena.
1: De la cena.
2: Así que me tomo la de la tarde nomás. Es como para prevenir.
1: No, y eso después ya mismo doctor lo va a dar de alta. El mismo doctor lo va a dar de alta. Yo siempre digo a la gente que no deje de ir al médico para que el médico lo dé de alta.
2: No, yo voy todo el tiempo porque mi control es rutinario en el consultorio, las tengo.
1: Ellos mismos van viendo cómo la persona está mejor y la dan de alta. Aquí a varias personas el doctor lo ha dado de alta. Gracias, don Luis, que esté bien.
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1: Así que le invito a que usted se tome todos los días una tacita de agüita de limón, de limonada. Tómese todos los días.

usted tiene el azúcar muy baja, no tome limón, o la presión baja tampoco, ¿eh? Porque le va a hacer mal. Pero si tiene estas enfermedades, le va a hacer bien. El limón, ¿cierto? Sirve para muchas enfermedades, así que trate de usarlo y se gasta poco también. ¿Qué yo hago? Yo compro harto limón y lo exprimo todo y lo guardo en una botella de vidrio. Eso voy usando, así no me doy el trabajo todos los días de exprimir. Voy usando. Cuando está mucho tiempo se puede poner malo, así que siempre tiene que controlar eso. Ya, espero que este consejo les sirva, así que les saludo en este día y que tengan un hermoso día. Que estén muy bien.

0: Bueno, ya llega el momento de comenzar a despedirnos. Muchas gracias, señora Raquel, por la importante información que nos ha entregado en este día. Nosotros le dejamos, por supuesto, la invitación para que usted siga la programación, se acompañe en la tarde junto a Nelson Cisterna y Luchito Toro en Los Canta México, canciones rancheras, música del recuerdo. Tenemos programación para todos ustedes. Que tengan una linda tarde, se me cuida mucho y mañana nos encontramos, como siempre, a las 9 para la mañana que llega más. Chau, chau.
1: ¡Qué lástima! Llegó la hora de despedirnos. Ponemos así punto final al encuentro de cada mañana en la 102.7 FM. Hemos compartido un espacio con música, noticias, entrevistas, invitados, mucha información, la mejor música y mucho más en La Voz de Yungay y Tu Mañana, que llega más. ¡Llega más! 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

0: Ya comenzó a llegar la ayuda, para las familias que fueron afectadas por el sistema frontal en la región de Coquimbo, donde distintas instituciones y municipios han puesto su granito de arena para ir sacando adelante esta labor y reforzar también las funciones de emergencia y reconstrucción. Uno de los principales apoyos llegó esta mañana de parte del municipio de La Florida, quien desplegó maquinaria pesada, camiones aljibes, junto con también atención veterinaria, equipos de salud y también personal de ayuda social para comenzar a colaborar con las zonas más golpeadas. La alcaldesa local, Daniela Norambuena, agradeció este respaldo y también señaló que sigue siendo un gran desafío para atender a las familias que permanecen sin alimentos, sin suministros, el agua potable, junto también el abrigo y también otros suministros para los sectores que más han sido azotados.
1: Nosotros esperamos que hoy día se componga rápidamente toda la recuperación de los estanques con agua. Más camiones aljibes con más rotaciones para que no exista ningún estanque sin agua. Porque lo más probable es que esta emergencia sin recurso hídrico, tal como nos entregó la información el gerente general, va a ser hasta el día sábado.
0: El contingente fue liderado por el alcalde de la comuna, Daniel Reyes, quien llegó hasta acá, estuvo con la alcaldesa Norambuena y también explicó que el contingente está compuesto por 85 funcionarios, además de retroexcavadoras, camiones tolva, microcargadores, clínicas veterinarias móviles y camiones aljibes, los recursos que permitirán ayudar a las personas que más anegadas han estado en esta región.
2: Hemos dispuesto el envío de un convoy con más de 80 funcionarios con maquinaria pesada, camiones tolva, retroexcavadora, camiones aljibes, equipos de salud, clínicas veterinarias móviles, un grupo de trabajadores del área social para aplicar las fichas FIBES, porque entendemos obviamente que se requiere un esfuerzo de todo el país. Por eso también hacemos un llamado al resto de los alcaldes y alcaldesas de Chile a poder colaborar con la tercera y cuarta región que ha sufrido los embates de la naturaleza producto del último sistema frontal.
0: Y como es de costumbre en nuestro país, cuando ocurre una situación de catástrofe, al despliegue institucional también se han sumado miles de voluntarios que han llegado al Estadio La Portada para dejar su aporte. Han acudido a distintos centros de acopio para llevar alimentos no perecibles, agua, artículos de higiene y otros elementos de primera necesidad que han solicitado las autoridades para las personas damnificadas.
3: Más que el prestar ayuda o llevar las cosas, es el que la gente igual sepa que hay personas ahí, como queriendo ayudarlas o dándose cuenta de que hay comunidad.
4: Es muy importante porque al final hay mucha gente que quedó sin casa, mucha gente que perdió todo. Niñas se perdieron tratando de evacuar de las quebradas, eran, ¿no?
0: En este momento me encuentro a mi espalda en la subcomisaría La Florida de la comuna de La Serena, donde hace tan solo minutos habló el general director Marcelo Araya, quien destacó el despliegue institucional realizado en las regiones de Atacama y Coquimbo, señalando que el personal se encuentra enfocado en apoyar las tareas de emergencia, brindar la seguridad necesaria para todas las personas y colaborar con las familias afectadas por este frente de mal clima.

0: Gracias, Sebastián.
1: Hasta luego.
0: Vamos a seguir, por supuesto, muy atentos a todas esas informaciones desde La Serena.
2: Vamos, nos quedamos en La Serena justamente porque ha comenzado la reposición de los estanques de agua dispuestos por la sanitaria Aguas del Valle, la región de Coquimbo. Recordemos, se instalaron rápidamente, fue consumida el agua que estaba ahí y la reposición demoró, estuvieron vacíos por más de 20 horas.
0: Claro, que es la gran complicación, ¿no? Hay, ha habido fechas estimadas de cuándo podría reponerse el suministro del agua potable. La última que ha circulado de parte de la misma empresa Aguas del Valle con información que entregan a sus clientes es desde esta noche. Por lo tanto, falta mucho todavía. Estamos hablando de lugares sin una gota de agua, ni siquiera para poder hacer el aseo diario de los baños, en fin, etcétera. La empresa, eso sí, lo que ha denunciado son robos y actos de vandalismo también que han provocado demoras y desvíos en la distribución del agua. Cristian Borcoski ha estado revisando la información, nos cuenta los detalles. Hola, Cristian, buenas tardes.
3: Hola, muy buenas tardes. Sí, estamos acá en uno de los lugares más emblemáticos y turísticos de la ciudad de La Serena. El Faro, ya a mi espalda, ya vamos a hablar de eso. El panorama que ustedes pueden ver a través de BioBio TV, lo hemos estado destacando en las últimas horas. La cantidad de basura, de escombros que están en las playas del litoral de La Serena y Coquimbo, completamente anegadas de desechos que claramente preocupan a las autoridades. Vamos en todo caso a hablar de lo que tú señalabas, Katy, y que tiene que ver con toda esta situación tan preocupante que ya ha dado de alguna forma justificación, explicación la sanitaria Aguas del Valle de por qué se han demorado tanto en reponer los estanques estacionarios que están en las esquinas de las calles de Ovalle, de La Serena, de Coquimbo y de Andacollo. Hay que señalar que en todo caso la sanitaria dijo que al menos en estas zonas el 30% de la ciudadanía del servicio que tiene justamente agua potable de la llave al abrirla es justamente ese número, el 30%. El resto va a tener que ir con bidones, con botellas para sacar de estos bidones estacionarios. Una situación muy dramática. Ayer nos llamaron gente a la línea gratuita de BioBio la radio y nos señaló que esperaban aproximadamente entre 10 a 12 horas esperando que llegara un camión. Esta situación solamente era la tónica de una situación que se estaba desarrollando en diferentes latitudes de todas estas ciudades que les estoy señalando acá en la cuarta región. La demora ha sido dramática, hay que señalarlo. Mucha gente esperando ahí a la intemperie para no perder el cupo que habían llegado desde temprano. Estuvimos hablando con los vecinos para ver qué nos señalaban sobre esta situación. Escuchen ustedes los que nos declararon a los micrófonos de la radio.
4: A ver, en la cuenta tiene que estar como a 5 lucas un bidón de agua, imagínate.
5: ¿Y a cuánto estaba antes?
4: A 2.000 y tanto, imagínate. Están todos los lados subiendo el agua. Están ganándose la plata con la misma gente que tiene la desgracia.
3: Claro, una situación compleja porque el agua embotellada ha disparado sus precios a las nubes. Y no solamente del mercado formal, sino que también de personas que han llegado a supermercados, han arrasado con todos estos elementos y después los venden al 300 y 400% en dinero por las nubes en las redes sociales. Los necesitados han llegado a comprarla, pero claramente es una situación que ya está siendo condenada de una manera transversal en temas sociales por la gente que la necesita. El agua, algo tan relevante y tan necesario para todos nosotros, para la vida en rigor. Sin exagerar, estuvimos hablando con las vecinas que también nos señalaron la problemática. Cuando esta mañana también tuvimos la oportunidad de llegar a los primeros camiones aljibes que estaban ya abasteciendo centros de salud como consultorios, que era la prioridad. Estamos hablando justamente de la infraestructura crítica, pero también estaban abasteciendo estos puntos estacionarios. Esto fue lo que nos dijeron algunos vecinos cuando los entrevistamos.
6: La verdad ha sido caótico. Ayer, por ejemplo, llegamos y no alcanzamos el agua. Inclusive hasta una vecina nos tuvo que regalar agua de piscina estancada para poder al menos vaciar los baños.
3: Situación muy compleja y claramente hay que señalarlo porque hay gente que ha tenido la ocurrencia, la idea de sacar justamente agua de las playas, como acá en La Serena, llevarla con en rigor bidones hasta el estanque del baño para poder realizar las descargas necesarias. Esta agua, ya se ha dicho, está llena de escombros, por lo tanto hay un tema sanitario complejo y preocupante. En todo caso, nosotros estuvimos justamente siguiendo la huella de los camiones, ¿no? Que son los que tenían el agua potable, que llegaron de diferentes zonas. Y hay que señalar algo muy importante. Estos camiones no traían agua potable. Estos son camiones aljibes que tenían el funcionamiento para que se acoplara a la logística de Aguas del Valle, es decir, que tuviesen cómo ser cargados para posteriormente ocuparlos en la distribución. El agua salió de acá, de la empresa Aguas del Valle. Los camioneros acusaron un agotamiento y también una excesiva confrontación de parte del público. Dicen que ellos no tienen la culpa, pero claramente esto fue lo que nos señalaron, algunos de ellos señalando que estaban realizando rutas que llevaban desde muy temprano realizando acá en la ciudad de La Serena, también en la ciudad de Coquimbo, y que estaban reabasteciendo de la manera que podían estos estanques que están en las esquinas de las calles.
1: Que están esperando, mucha gente está esperando de la mañana, de las 7 de la mañana, 6 de la mañana, esperando el agua. Entonces la contingencia, igual hay puntos que duran hasta cierta hora y después hay que cambiar de punto, digamos, a La Serena, ir a buscar agua para llegar acá a Coquimbo.
5: Se ha juntado una cantidad de camiones bastante importante acá en la zona, que yo calculo cuando estábamos durmiendo, los que pudimos dormir algo, por lo menos unos 40 camiones, por lo menos vinieron unos 30 o 40 camiones de la quinta región.
3: Claro, y ese número es importante porque ya están dentro de la dotación que está prestando el servicio para abastecer estos puntos. Consultorios, hospitales son la prioridad. Ah, no hay juntas de vecinos que vayan a recibir agua, no, son estos recintos principales de la atención del público que están siendo los que estos camiones están depositando el agua. Pero de todas formas, la explicación de por qué se están demorando tanto y cuáles son las ciudades más complejas, ya lo señalábamos, Ovalle, La Serena y Andacollo son las más complejas, donde solamente está funcionando el 30% cuando ustedes abren la llave, por ejemplo, el grifo para poder obtener el agua. Hablamos hace pocos instantes, se dio un punto de prensa de la sanitaria Aguas del Valle. Ahí hablamos con José Luis Murillo, el gerente general de esta empresa de agua potable.
7: Mire, yo creo que aquí la solución definitiva obviamente es recuperar el suministro por la vía de la red. Eso, desgraciadamente, tenemos que esperar al menos al final de la semana, porque como les decía, no solamente la planta de Las Rojas se ha visto afectada en su infraestructura, el canal de abastecimiento de Las Rojas, que es un canal de 2 kilómetros, se ha destruido completamente.
3: Claro, una situación bastante compleja la que están desarrollando ellos para poder resistir, digamos, el funcionamiento. Al menos eso es lo que explican de la sanitaria respectiva que está siendo tan altamente demandada y que dicen no tienen fecha para que el 100% de las ciudades antes mencionadas puedan tener el suministro funcionando, como decíamos, al 100%. En la totalidad, raya para la suma, Katy Nivaldo, 40 camiones en total. 10 que han venido de Santiago, 20 de Valparaíso y en camino ya vienen 6 desde Concepción, justamente. Y vamos a terminar este despacho con lo que se señalaba al principio, esta triste postal que hasta hace algunos días era otra. Una postal que habla también de la emergencia sanitaria que se puede desarrollar acá. Quizás, ¿qué cosas hay acá? Entre los elementos, los desperdicios, la madera, hay desechos de todo tipo, plásticos acá en la playa. Y claramente se ha llamado al tema de la vacunación. Hay una cantidad de dosis que se están repartiendo para evitar el tema de la hepatitis, de la influenza. Y por cierto que las autoridades sanitarias ya han llegado acá a la ciudad de La Serena y también Coquimbo para poder habilitar estas dosis. Son más de 36.000 las que se van a repartir para la ciudadanía y evitar enfermedades. De la ciudad de La Serena, acá en la región de Coquimbo, Bío Bío, la radio.
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2: Mientras tanto, la emergencia comienza a dar paso a la etapa de recuperación. Esto en las provincias de Limarí y Choapa.
0: Hoy se inició el catastro de los daños en terreno y se restablece gradualmente el servicio de recolección de residuos en las comunas urbanas de Limarí y de Choapa. Cristian Escalante con los antecedentes.
9: Las consecuencias del intenso sistema frontal comienzan a quedar en evidencia a medida que los municipios logran acceder a los sectores más apartados. Uno de los casos más complejos es el de Monte Patria, donde la localidad de Tulagüén registró un récord histórico de 323 milímetros de lluvia en apenas 4 días, dejando severos daños en la infraestructura vial. Durante este miércoles comenzó la aplicación de la ficha básica de emergencia FIBE, con cuadrillas municipales desplegadas en terreno para levantar información de las familias afectadas. Así lo señaló el alcalde de Monte Patria, Patria, Cristian Herrera.
10: La verdad que nos queda una tarea grande, una tarea ardua. Nuestros equipos también hoy día ya empiezan a salir a hacer fichas FIDE para poder catastrar el daño.
9: Los puentes aéreos continúan siendo fundamentales para trasladar a pacientes que requieren tratamientos de diálisis pendientes desde la semana pasada. Algunos entregaron declaraciones y señalaron que fue toda una experiencia el poder abordar un helicóptero.
11: Mi experiencia primera vez para mí fue bonito, porque primera vez que ando en un helicóptero, así que para mí fue muy bonito y le agradezco la atención de todos acá, de haber estado preocupado de mí, del sábado. Que no me trataba.
9: En el ámbito productivo, dirigentes campesinos manifestaron su preocupación por las pérdidas tras el temporal. Solicitan que las autoridades implementen un sistema de catastro en línea que permita acelerar el registro de los daños. Así lo señaló Fidel Salinas, dirigente de la localidad del Palque, en la comuna de Montepatria.
12: Porque la gente no está trabajando, y hoy día nublado de nuevo, y dicen que viene un frente de nuevo, y las autoridades están un poco ausentes. Ahí hay una molestia enorme de los dirigentes. Por último, llámenlas por teléfono a cada dirigente o a alguien destinado, cómo está la cosa, o originar una ficha por internet para llenar cuánta gente afectada tenemos, porque los insumos de información somos las mismas organizaciones.
9: En Choapa, en tanto, consejeros regionales sostienen que la emergencia dejó en evidencia el déficit de la infraestructura existente. En Canela, la fuerza del agua destruyó puentes y afectó gravemente la conectividad de distintos sectores rurales. Así lo señaló el consejero regional Juan Isis.
13: Mincha Norte, Mincha Sur, aislados. Un puente histórico que jamás el MOP lo ha tomado en cuenta para una reconstrucción. El mismo caso de Huente Lauquén, donde los caminos lamentablemente no dan el ancho, ya que bordean el río Choapa.
9: Mientras tanto, las comunas urbanas de Illapel, Salamanca y Los Vilos, este miércoles comenzó a normalizarse el servicio de recolección de residuos domiciliarios, luego de permanecer suspendido durante 6 días debido a los efectos del sistema frontal. En la región de Coquimbo, Bio Bio, la radio.
14: 1:20 p.m.
0: Bueno, esta jornada se ha caracterizado en la zona del Norte Chico por la ausencia de precipitaciones. El sistema frontal ya terminó, por lo menos el que dejó estos efectos. Hoy en la zona de Freirina, de Huasco, de Vallenar, han tenido un día con nubosidad parcial, con unas máximas que van entre 18 y 20 grados. Y ahí en la provincia de Huasco comienzan a reactivarse, además, porque hay que hacer un catastro y luego ver qué es lo que efectivamente requiere de reparación y lo que se puede, además, reparar, reestructurar. Claudio López ha estado en toda la provincia del Huasco en la mañana, nos va a contar los detalles. ¿Qué tal, Claudio? Buenas tardes.
15: Buenas tardes, Catherine. Buenas tardes, Nivaldo. Buenas tardes a los auditores de la radio. Desde Vallenar, el día posterior a este gran evento climatológico que tuvimos por varios días, ya la situación se encuentra un poco más en repuesta, ya sin agua en las calles, se empiezan a ver los primeros estragos en algunas viviendas, techos caídos, y también en el río Huasco, un poco menos de flujo, pero todavía con el consiguiente peligro si la gente se acerca a su orilla. En cuanto a las clases, están suspendidas. Hoy, esta mañana, tuvimos la oportunidad de conversar con la Seremi de Educación, que nos indicó lo siguiente.
16: Se mantiene la suspensión de clases los días jueves 23 y viernes 24 de julio en todos los establecimientos educacionales y jardines infantiles, públicos y privados, de la comuna de Tierra Amarilla y de toda la provincia de Huasco. Esta medida busca resguardar la seguridad de las comunidades educativas.
15: Con esta decisión, las clases quedan suspendidas para todos los niveles, tanto en establecimientos públicos y privados, en toda la provincia del Huasco y en la comuna de Tierra Amarilla. En cuanto a la conectividad, todavía seguimos con muchos problemas en la región. La delegada regional presidencial, Sofía Cid, se explayó sobre el tema esta mañana. Y sobre los cortes en la ruta 5 nos indicó lo siguiente.
17: Decirles que la concesionaria está trabajando en lo que es el tramo Copiapó-Vallenar. Por el momento no tenemos ningún tipo de pasada en esa carretera. Pedirle a las personas que no necesiten viajar, que no es urgente, que por favor esperen que esto pase. Y también contarles que desde la carretera, la ruta 5 norte de Vallenar a La Serena, junto con la concesionaria se está viendo la fórmula de sacar los vehículos que están ahí.
15: La preocupación del gobierno regional es tener conectividad lo antes posible entre la ciudad de Vallenar y Copiapó y la ciudad de Vallenar y La Serena. El gran corte que hubo en el puente de Maitencillo, que une las ciudades de Vallenar con Freirina y Huasco, ya se está trabajando. El Ministerio de Obras Públicas, a través de la Dirección de Vialidad, está trabajando con maquinaria y se logró hacer un badén para que haya paso de emergencia. En lo municipal, en el día de ayer, el alcalde Víctor Isla, junto a una caravana de vehículos 4x4, logró ir hasta la localidad de Domeico para llevar algunos víveres y agua potable, ya que en la localidad se encuentran sin agua potable y sin energía eléctrica. Bio Bio, la radio.
14: 1:23 p.m.
18: Mientras tanto, el alcalde de Altacoya ha pedido que el abastecimiento de agua potable a la comuna sea o se haga de manera más eficiente. Y esto porque solo hay 2 camiones aljibes para abastecer a más de 12.000 habitantes. Desde la zona nos informa Sergio Tapia.
19: El alcalde de Andacollo, Juan Carlos Alfaro, solicitó a la empresa Aguas del Valle que la entrega de agua sea a través de copas de agua en los sectores poblacionales y no con 2 camiones aljibes como se estaba haciendo hasta ahora. Esta situación ha generado molestia en la comunidad porque el abastecimiento es prácticamente mínimo y la necesidad de agua potable es urgente.
20: Estamos hoy día recuperando parte de la electricidad, de la energía eléctrica en varios sectores de la ciudad de Andacollo, pero tenemos todavía el problema del agua potable. No tenemos agua potable hace ya más de 2 días.
19: Se espera que el suministro de este vital alimento para la población se reponga a la brevedad, sobre todo por el tema sanitario que esto significa. En Andacollo, Bio Bio, la radio.
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La comuna de Yungay está fuertemente marcada por la presencia de ríos importantes que determinan sus límites y a la vez permiten la presencia de accidentes de interés como saltos, saltillos, valles y lagunas. Uno de sus cursos fluviales de importancia en la comuna es el río Cholhuán, de régimen mixto pluvial y nivoso. En su parte media superior se caracteriza por la profundidad y altura del valle. En esta zona se origina el sistema hidrográfico de la cuenca del río Itata, que recibe como afluentes a elementales ríos de la provincia para finalmente desembocar en el Océano Pacífico. La ciudad está rodeada de cursos de agua superficiales. El río Trilaleo tiene caudal moderado, nace en la cordillera media, presenta régimen mixto y fluye cerca de Yungay. Cursos de drenaje menores son el río Panqueco, que recorre el límite norte de la ciudad de Yungay, y el río Panquequillo, por el sur. Otros cursos interiores de régimen fluvial y de longitudes variables son los esteros Camarones y Las Ánimas. Entre los ríos destacados y turísticos se encuentra el Valle de las Vacas, con hermosos paisajes y gran calidad de atendimiento. Un río largo que recorre muchos kilómetros. También destaca el Salto del Laja. Estamos solo a 30 minutos desde la 5 Sur en Cabrero. Ven y conoce nuestra comuna. 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

0: 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Cuenta con un clima templado, con nevados en invierno y marcada por importantes ríos que le invitan a disfrutar de sus cristalinas aguas. Ven, conoce nuestra comuna. 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

Continuamos a esta hora de la tarde entregando lindas canciones a través del 102.7, la voz de Yungay, por una gentileza muy especial, está con nosotros acompañándonos en la importadora Belén. 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

0: Exactamente 16 horas con 21 minutitos, buena compañía a través del 102.7, la voz de Yungay, por una gentileza muy especial nos acompaña hasta ahora, es la importadora Belén. 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

Continuamos con usted entregando más canciones a través del 102.7 La Voz de Yungay. Yungay tiene este instante 8 grados de temperatura, está bastante heladito, ¿eh? 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

Es el 102.7, la voz de Yungay, la radio amiga, está a esta hora con usted. Aprovechamos bien a entregar un saludo muy cordial, también muy especial ahí, por supuesto, para todos nuestros amigos auditores, que sigue ahí siempre la sintonía ahí de nuestra emisora. 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

Exactamente, 16:50, buena compañía a través de la voz de Yungay, la radio amiga, hasta esta hora con usted, y por una gentileza muy especial nos acompaña, por supuesto a esta hora, acompañándonos la 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

Hoy continuamos con usted entregando más canciones a través del 102.7, la voz de Yungay, por supuesto también me está acompañando en esta hora. 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

Bien, estamos con usted entregando esta selección de canciones a través del 102.7, la voz de Yungay, la radio amiga, hasta esta hora con usted, gentileza de la funeraria Cristina Cid, que atiende ahí de lunes a domingo. 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Oiga, subió un poquito la temperatura, tenemos 13 grados ahora, estábamos ahí con menos, ahora ya estamos con 13 grados en Yungay.

Exactamente, 17 horas con 16 minutitos. 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

Bien, estamos entregando para ustedes toda la música a través del 102.7, 17 horas con 41 minutos. 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

Y estamos con usted entregando esta bonita selección de canciones a través del 102.7, la voz de Yungay. 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

Exactamente, 18 horas con 11 minutitos, gentileza ahí de Ahorro Market, donde va a encontrar siempre ahí la buena atención, ¿eh?, para todos nuestros clientes, así que le esperamos. 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
1: Jefe, tenemos problemas, no descubrieron la pista secreta.
2: ¡Maldita sea! ¡Hagan frente! ¡Voy para allá!

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Tengo un saludito para, de parte de Juanito Pérez, para el amigo Chano, que vive ahí, Paso Cid Interior. Está escuchando en este instante las canciones de México, así que le enviamos un cordial saludo ahí al amigo Chano, de parte, cierto, de Juanito Pérez.

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Exactamente, 18 horas con 45 minutitos. 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Saludos ahí para todos nuestros amigos auditores, especialmente un saludito ahí para todo el sector de Campanario, El Roble, La Palma, Pangal del Laja, que están también en compañía de la voz de Yungay.

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Ahí escuchamos las Pincheiras del Sur. Saluditos ahí para todos nuestros amigos de Trenes de Pemuco, el Carmen, también de Huepil, Tucapel, Trupán, que están en sintonía desde el 102.7 La Voz de Yungay. Y también el sector alto de nuestra cordillera. Le enviamos un saludito ahí, ¿cierto?, a nuestro amigo Guaso Flores, que yo sé que está escuchando la radio. Le enviamos un cordial saludo también a la distancia para él, ¿eh? También un saludo para el sector más alto de nuestra comuna, allá, ¿cierto?, que le enviamos un saludito ahí para el amigo Rivas. Un saludo especial también para allá, ¿eh?, y para toda su familia. Nosotros vamos a continuar con ustedes, y junto ahí a Provisiones Promenor en Avellano, el sector de Rincón Habitata, donde el amigo Chocolo encuentra ahí las longanizas, las vienesas, los quesitos, va a encontrar las conservas, el café, el confort, todo lo que usted necesite. 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

0: Sí, bueno, montando. De nuevo, mira, ojo, la queda grande.
1: 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Saludos ahí para la Martita Lillo y para el Charrique, para quienes están en compañía también del 102.7 La Voz Yungay. Saludos ahí para nuestro amigo Inaldi, para el amigo, cierto, Huito, el maestro Huito, le enviamos un saludo ahí al maestro Juanito Gacitúa. También a la distancia le enviamos un cordial saludo. Y a toda la gente que hay ahí el sector también de lo que es San Miguel Itata, Rinconadita. 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

Tan, tan. Ahí estamos entregando lindas canciones para usted que está en la sintonía de La Voz de Yungay. 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
6: Bueno, vamos rápidamente, mire que tenemos harta materia acá. Les doy las gracias a todas las personas que han escrito, que han mandado las cartas, que la han llevado por la tía, la prima, la tía, la hermana. Los niños también han llevado cartas, así que les damos las gracias. Bueno, y tengo bastante WhatsApp también, pero no he tenido tiempo para estar leyendo eso. Me gusta más la correspondencia. A mí, yo soy a la antigua. Ustedes saben cómo soy ya. Vamos rápidamente, mire que está analizando una carta acá. Y dice, soy una fiel auditora del programa Orientando su Destino y su Felicidad. Le mando saludos al profesor Andrew, a usted, señora Charazani, a la señorita Yamín, que fue muy atenta en atenderme tiempo atrás. Y le quiero dar las infinitas gracias a ella, porque ella me abrió los ojos a través del tarot. A través del tarot, ella descubrió lo que estaba pasando en mi familia, y sobre todo con mi esposo. Pero no podía imaginarme que mi esposo y mi prima eran pareja. Y a través de las dudas y de los sueños que yo le conté a la señorita Yasmín, ella dijo que lo más sano era ver las cartas. Y ahí salió realmente que había de 7 meses ya un avance bastante grande, porque yo había estado hospitalizada y ella llegó a cuidarme, ya que tuve problemas con el corazón. Me operaron a corazón abierto, me costó mucho recuperarme. Entonces ella por mejor me fue a ayudar. Ella vive en el campo, es soltera, no tiene hijo. Y bueno, yo conversé con mi esposo y me dijo que realmente sí podía ser, teníamos una posibilidad. Y bueno, y que ella se ganara unas monedas también, porque yo no era capaz de nada. Y yo empecé a tener sueños con diferentes pesadillas. Me recuerdo que tuve una pesadilla bastante fuerte, que yo me caía de un piso, de un no sé de qué, lo que iba subiendo escalera, y me caía hacia abajo y encontraba una foto. Y esa foto estaba escrita al dorso y tenía el nombre de mi esposo. Eso me empezó a dar vuelta en mi cabeza, pero como tomaba tanto medicamento, también lo analizaba, le decía a mi mamá, mamá, ¿sabes qué? Pasé mala noche, mamá, pasé aquí, mamá, todo, porque también se turnaban. Y realmente yo enfrenté, después ya me recuperé todo cuando llegué donde la señorita Yasmín, y me recuperé y realmente él me dijo que estaba enamorado. Que estaba enamorado, que no fueron cosas de energía, dijo que fue una cosa programada, nada. Se fueron dando las cosas de a medida, que ella era muy atenta, se preocupaba de mí, tú antes eras desatenta, y fueron los pros, los en contra, aquí y allá. Bueno, al final le hice caso a la señorita Yamín, que la señorita Yamín me dijo, al final a usted le sale separación. Y ahora estoy separada. Ya llevo un año separada de que yo visité a la señorita Yasmín, buscándola a usted, señora Charazani, pero me encontré con ella. Así que estoy muy agradecida, porque gracias a todo, a la lectura del tarot, de verme todo lo que estaba pasando, y a través de la revelación de sueños que yo le comenté a la señorita Yasmín, ella también me dijo que los sueños avisaban, el consciente y el subconsciente. Entonces realmente fueron se fueron concluyendo las cosas. Mi esposo me da la pensión, me da todo, la alimentación, yo no tengo nada que decir de eso, porque él es ingeniero, tiene buen trabajo todo. Yo no puedo trabajar porque estoy realmente pasando por diferentes situaciones, la parte psicológica, estoy con terapeuta, estoy con psicólogo, estoy con psiquiatra, y ya no hay qué hacer, a veces no tengo fuerza, no tengo ánimo, ni nada por el estilo. Quiero que me ayude, señora Charazani, porque eso lo encuentro raro. Yo era una mujer emprendedora, luchadora y sacrificadora. Bueno, amiga mía, a través de la grafología y el perfil caligráfico de la letra, estuve analizando todas las situaciones. Pero vamos al grano, si usted me están dando trabajo, ya a mí me gusta que me den trabajo, pero a mí me dan los trabajos más fuertes que existen en la vida. Eso que no tiene fuerza, no tiene ánimo, no puede dormir, despierta a las 3, 4 de la mañana, la noche la hace día, el negocito que tiene tu mamá le ha ido mal, tú de vez en cuando le vas a ayudar, antes le iba bien a tu mamá, todo. Es una energía que está aposentada, se llama estancamiento. Estancamiento y bloqueo energético. Hay cosas más privadas que necesito que me vengas a visitar. Ese bloqueo energético que le estaba diciendo que no tiene ánimo, te despierta a las 3, 4 de la mañana y tiene cansancio, agotamiento, ¿cierto? Eso está todo aposentado en su dormitorio. Tiene que dar un vuelco, pintar esa pieza y salir un tiempo de ahí para que se renueve nuevamente la energía. Y como le dije anteriormente, lo otro tiene que venirme a visitar, traerme una prenda y una foto lo más rápido posible.
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6: Vamos rápidamente con la correspondencia del tercer día y dice la carta así. Mire, tengo un gran problema ya que yo soy mecánico y en mi taller encontré un muñeco. Me llamó mucho la curiosidad porque quiero saber quién puso ese muñeco en mi vehículo. No es un vehículo que yo estaba arreglando, no. Solamente yo fui a mi guantera y no sé qué fui a buscar, y de ahí vi un paquete y me llamó la curiosidad. Yo lo abrí y es un muñeco, y el muñeco tiene mi foto. Quiero saber realmente quién mandó ese muñeco y para qué, cuál es el objetivo de este muñeco. Esperando una pronta respuesta, se despide el mecánico de esta localidad. Bueno, a mi amigo yo le mando muchos saludos, mucha ancha energía, tienes que agarrarte muy firmemente porque una persona que acuérdate tiempo atrás que tuviste problemas, ¿ya? Que querían comprar ese local. Y usted como realmente usted lo arrienda. Entonces están buscando todas las tramas para sacarte de ahí. Y esa misma persona te puso ese muñeco. Por eso, acuérdate la foto de dónde se tomó. Date cuenta y tráeme el muñeco que te voy a estar esperando, porque pronto te voy a dar una mano para que puedas salir airoso y puedas comprobar. Porque Gran Tomás dijo, ver para creer. Tenga fe, tome el Salmo 91... y tenga mucha confianza en Dios. Dios duerme contigo todos los días en la mañana. Regálale el día a Dios, a San Miguel Arcángel, Gabriel, todos los ángeles te van a proteger y en la noche les tienes que decir: gracias, Señor, por el día que me brindaste, porque estas personas no van a parar hasta que realmente te saquen de ahí. Y son gente muy malintencionada, porque están jugando con la parte mental, psíquica y espiritual. Entonces, si tú te autosugestionas realmente con ese muñequito, con todas esas cosas, menos mal, dale gracias a Dios que no lo quemaste, porque no sabemos cuál es la intención. Pero yo haciéndole

0: estudio por intermedio de la grafología y el perfil caligráfico de la letra, te puedo decir que esas personas son. Cuenta conmigo las veces que tú lo requieras.
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0: Bueno, tomen lápiz y cuaderno. 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Sí, señora, sí, señor. Si usted tiene un problema grave, delicado, tiene problemas de la salud, tiene problemas en su trabajo, en la parte laboral, tiene problemas que le deben dinero, tiene problemas judiciales, acérquese a conversar con nosotros. Se le garantiza la seriedad y el respeto a toda persona consultante. A través de la lectura del tarot podemos descubrir las cosas. La lectura del tarot es para poderlo ayudar, para poderlo orientar, ya que la mancia de las cartas a uno le transmite la energía. Transmite la energía. Cuando usted va a un negocio, ¿qué pasa? Usted entra a un negocio y dice, ¡ay, qué agradable que estamos! ¿Cierto? Pero cuando hay una energía negativa, ¡ay, no, es que me voy! Ahí están. Ahí está la energía. Todos tenemos energía. No se le olvide eso, que todos tenemos energía. Tenemos energía positiva, energía negativa, tenemos energías de los celos, de la sospecha. Tenemos diferente energía dentro de nuestro cuerpo. Nosotros somos compuestos, entonces todo se mueve a través de la energía. Y cuando nuestra energía empieza el decaimiento, la pesadez, usted ha visitado a un médico, no le han encontrado nada, ¿qué tiene que hacer usted? Tomar las primeras orinas de la mañana y traérmela rápidamente a mi centro de orientación. Y con esta carta se lo voy a comprobar. Bueno, yo hace mucho tiempo que visité médico y realmente mi parte sexual realmente no funciona. Y lo que pasa es que me da vergüenza escribir esto, pero mi señora es muy fogosa. No se conforma con absolutamente con nada. Yo tiempo atrás estuve consumiendo el Viagra, la pastillita azul, pero un día me dio miedo porque me dio como un patatún. Ella quedó muy conforme por todo lo que le hice yo. Entonces ahora ya en mi cuerpo ya no me da la energía para seguir con ella. Yo quiero saber por qué ella es tan fogosa, por qué cambió de un momento a otro. De antemano, Armando. Armando, mira, yo estuve haciendo un estudio por intermedio de la grafología y el perfil caligráfico de la letra, ¿ya? Ella toma un medicamento para eso, porque usted tiempo atrás alegaba que ella era fome, que no tenía estimulación, que ella le decía una cosa, usted salía con otra, y así andaban con el tirito en coque. Entonces realmente ella visitó a una persona y le dieron tratamiento para ser fogosa. Y por eso ahora le pasa eso, pero parece que se pasó la mano. Hay cosas más privadas que por la radio no se lo voy a poder decir. Visíteme.
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